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Sigamos revisando las páginas musicales de los Beatles, y lo hacemos justamente en nombre de Sport Life, que te cambia la vida. www.sportlifezonasur.cl. Aquí están los grandes de Liverpool.

0: Chao amigos, termina el Club de los Beatles. Un homenaje a Ringo, a George, a Paul y a John. 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Que estén bien. Mañana nos encontramos con otro Club de los Beatles.
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2: La educación no comienza en marzo ni termina cuando suena el timbre. La educación más profunda comienza en la casa, en la mesa, en la conversación, en el ejemplo, en la forma de tratar al otro, en el uso del teléfono, en el respeto por la palabra dada y en la capacidad de decir no cuando es necesario. Hoy muchos padres están cansados, endeudados, presionados, sobrepasados. Pero la realidad es dura. Si la familia se retira de la formación, otros formarán a nuestros hijos. Los formará la pantalla, la calle, el grupo, el consumo, la violencia, la ideología de moda o la necesidad desesperada de pertenecer. El desarrollo humano nos recuerda que la infancia y la adolescencia son etapas decisivas. Allí se organizan los afectos, se aprende a regular la frustración, se construye identidad, se internalizan límites y se forma la conciencia moral. Ningún padre tiene que hacerlo perfecto, pero todos debemos asumirlo con seriedad. No podemos exigir hijos responsables si los adultos dejamos de acompañar. No podemos pedir adolescentes sanos si crecieron sin conversación, sin límites, sin ternura y sin dirección. 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

0: 20 horas.
1: Con 28 minutos.
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0: 20 horas.
1: Con 43 minutos.
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14: 21 horas
15: y 3 minutos.

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1: 21 horas
2: con 18 minutos.
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1: ¿6 horas?
2: Con 17 minutos.

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4: 6 horas
1: con 32 minutos.
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1: ¿6 horas?
2: Con 41 minutos.

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1: ¿6 horas?
2: Con 51 minutos.

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9: 7 horas
1: y 10 minutos.
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1: 7 horas
2: con 20 minutos.

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1: 7 horas con 44 minutos.
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20: Excelente, ya estamos comenzando en este día martes, el último martes del mes de agosto, no me equivoco, ¿cierto, Victoriño? No me equivoco.
21: No se equivoca, bien, mi estimado Lester, sí, ya. Es el último día martes de este mes de agosto.
20: Sí, Oye, lo bueno es que ya vamos a pasar agosto y en septiembre hay que ver si pasamos septiembre también, ¿no? Tiki tiki ti, tiki tiki ti, tiki tiki ti.
1: Agosto hay que ver si se pasa, septiembre se sobrevive.
20: Sí, a ver si ¿Y octubre? ¿Qué pasa en octubre? Ahí se vive nomás, se vuelve a vivir la vida. Es como un año nuevo, es como un año nuevo.
1: Para... Claro, después de septiembre, claro.
20: Claro. Bueno, nos presentamos por acá Lester Boisier, conductor también de Buen Día Oceanía, y con Víctor allí con la música y la conducción también, y en sus secciones. ¿Qué? ¿Hoy día tenemos alguna sección o no? Yo siempre me pierdo.
1: Sí, hoy día vamos, tengo una noticia de cine por ahí.
20: A hablar. Excelente. Sí. Los tips de cine de Víctor. Bueno, recuerden que pueden programar con nosotros al 41-3215-600. 41-3215-600. Y también en nuestro WhatsApp, que don Víctor ahí les va a entregar, porque yo, para variar, no lo tengo anotado.
1: 999-6515-16. 999-6515-16.
20: Recuerden también que nos pueden escuchar ahí, pinchar en radiooceanía.cl. Así que ahí estamos. Además, en la 93.7. Bienvenidas y bienvenidos a Buen Día Oceanía. Le ponemos play para arrancar con esta tremenda banda chilena, La Ley. Sacó un nuevo tema, no sé si Beto Cuevas o La Ley.
1: Beto Cuevas.
20: Beto Cuevas, ahí lo vamos a tocar más ratito. Comenzamos con la excelente música de Oceanía.

0: cosas. Es bueno de tu wea, ¿cierto? La ley.
1: Sí.
0: Buena música.
1: Sí. Llegó a darle su toque ahí a la ley cuando ingresó. Proveniente desde Canadá, Beto Cuevas.
0: Canadá, del país,
1: sí, obviamente. Claro.
0: Sí. Oye, a todo esto ya son las 8 horas con 12 minutos. Te acompañamos desde Radio Oceanía 93.7. 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Bien, tenemos noticias. ¿Dónde nos vamos? ¿Nos vamos a Lota? ¿Nos vamos al Gran Concepción? Vámonos a Lota. Saludos y cariños para quienes viajan hacia Lota. Coronel Schwager, qué lindo Schwager. Hace años que no voy a Schwager. Bueno, les cuento que detectives de la Brigada de Investigación Criminal de Lota detuvieron en flagrancia, quiere decir en el acto mismo, a un hombre de 78 años por delitos contra la salud pública, luego de ser sorprendido comercializando de manera informal diversos productos farmacéuticos en el sector La Feria, en Lota. Bueno, este procedimiento se desarrolló mientras oficiales policiales efectuaban trabajos propios de su labor investigativa, cuando un recorrido por el lugar, instancia en que detectaron a una persona ofreciendo medicamentos a viva voz y manteniendo una caja con una importante cantidad de fármacos destinados a la venta. Ante esta situación, detectives, realizaron un control de identidad y verificaron que el sujeto mantenía entre sus vestimentas una suma de 187 mil pesos en dinero, en efectivo, correspondientes a las ventas. ¿Qué le parece, don Víctor?
1: Esto es una práctica, como ya típica, podría decirse. Uno puede ver en todas las ferias, en la calle, personas vendiendo medicamentos, a veces no se sabe en qué estado puede que estén esos medicamentos y obviamente no hay que comprarlos, nunca hay que comprar esos medicamentos de la calle, pero ya esto es algo como típico, ya se ve siempre gente vendiendo estos medicamentos de distinto tipo para todo y los venden, no, si esto le sirve para esto, le sirve para esto, no, cómprelo más caseritas y no va a pasar nada, pero igual a la larga puede pasar algo porque pueden estar adulterados, etcétera.
0: A mí lo que me da lata es que es un adulto de 78 años, de casi 80 años.
1: Sí.
0: Eso me da lata que...
1: Sí, tal vez puede
0: me da
1: que...
0: Lata, pues, me
1: sí,
0: da lata.
1: Quién sabe, no sé, puede que lo haya hecho por necesidad o por quien vaya a saber uno qué cosa, ¿no?
0: O sea, me da lata por las consecuencias de esto en realidad, pues.
1: Sí.
0: Bueno, en fin. No hay más que opinar en realidad de estas cosas, porque al final igual está cometiendo una falta, un delito, no sé qué será. Pero es una persona de 78 años. Pues ese es el pero para mí, por lo menos, es como que viene después, ¿no? Bueno, cambiando de tema. 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Victorino, ¿nos vamos con un temita musical? Oh, qué buen tema, ¿eh? ¿Qué pasa con la lluvia? ¿Sigue lloviendo? ¿No hemos revisado el tiempo todavía?
1: Sí, sigue lloviendo.
0: Sigue lloviendo. Mi corazón, dijo Maná.

0: de hasta 60 kilómetros en toda la región. Así que no es tan necesario ya revisar el tiempo así, porque ya está lloviendo en todos lados prácticamente.
1: Sí, y va a seguir lloviendo durante prácticamente también toda la semana en casi todo el país.
0: Sí, 12 regiones. 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El 12 de mayo, hace algunos días, ha pasado rápido el tiempo, se lanzó en Concepción el Plan Nacional de Ordenamiento y Retiro de Cables, impulsado por la Subsecretaría de Telecomunicaciones y enmarcado en la Ley 21.172, denominada Chao Cables, norma ya que instruye la identificación y retiro de cables en desuso y otros elementos en las redes de telecomunicaciones, como por ejemplo el propósito de mejorar las condiciones de orden y la seguridad en el tendido eléctrico de la vía pública. Bueno, cabe recordar que la primera etapa, que se ejecuta en 319 comunas del país, consideró además tres comunas de nuestra región: Talcahuano, Concepción y San Pedro de la Paz, que suman 1.643 puntos de intervención. Bueno, este proceso operativo contempla una serie de etapas: asignación de un jefe de proyecto y operadores, la programación de los trabajos, la emisión de permisos por parte del municipio y además se determina si se requiere una normalización correctiva de la red. Así es que, qué bueno, ¿eh? Hace ya rato, bueno, uno siempre dice, ¿por qué no hacen estas cosas antes? Jamás tendremos la respuesta, ¿eh? En fin. 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Querido Victorino, tenemos tema musical para luego tener la pausa comercial. Oye, buen tema, ¿eh? Bruno Mars. ¿Cómo se llama el temita?
1: I just might. Excelente. Algo así como debí suponerlo.
0: Debí suponerlo.

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0: Bien, excelente. Ahí estamos escuchando UV 14. ¿Está bien o no?
1: Sí, V40,
0: ¿cierto? Sí. Oye, a todo esto, se viene para este día sábado las Olimpiadas, la primera Olimpiada de Bajo Rendimiento de Andes Salud, este evento gratuito e inédito en Chile, este día sábado 29 en el Club Deportivo Huachipato a partir de las 9 de la mañana y hasta las 13 horas, una jornada entretenida para compartir con tu familia y cuidar tu corazón. 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Si tenemos contacto telefónico en este minuto, Victoriño, ¿quién nos llama?
1: Tenemos al Seremi de Gobierno listo, preparado acá al teléfono.
0: Don Daniel Pacheco Ponce, bienvenido a Radio Oceanía nuevamente, medio también canal, además para todo lo que tiene que ver con esta conversación, que por supuesto de todos nos inmiscuimos en temas de seguridad, en temas de empleo, en fin, de educación, que son temas bastante importantes, transversales por lo demás. Así es que Seremi, Daniel Pacheco Ponce, ¿cómo está? Bienvenido.
2: Hola, muy buenos días, Lester. Bueno, ando un poco difónico, pero contento y bueno, agradecido de la radio, ya que son entrevistas normalmente regulares que siempre estamos teniendo, así que ya como en casa, así que muy contento y un saludo a todos aquellos que nos están escuchando.
0: Sí, por supuesto, lo importante ahí es que utilizar los medios de comunicación también para la información oficial y todo lo que, todas las actividades también que se van ejecutando en nuestra región y por sobre todo en nuestra provincia. A todo esto, para la disfonía y para ese carraspeo, Seremi, jengibre, más que jengibre, ya un poquito, se lo echa a la boca y ese mismo líquido del jengibre le va a curar ahí esa molestia. Ah, y la miel, y la miel también, la miel con limón. Ya, así
2: buenísimo,
0: es que,
2: buenísimo, lo voy a hacer.
0: Sí, yo lo utilizo bastante ese tipo de medicina, así es que se lo recomiendo, Seremi.
2: Muchas gracias.
0: Bueno, saludos para Héctor a todo esto.
2: Sí, no, ahí no está escuchando, así que Héctor ahí no apoya en todo, así que muy buen periodista.
0: Sí, bueno, entrando en materia, Seremi, don Daniel Pacheco Ponce, el ministro de Seguridad Pública, Martín Arrau, visitó la región y encabezó reuniones con carabineros, PDI y también autoridades y, por supuesto, los vecinos. Además, se inspeccionaron los puertos de Coronel y San Vicente. Esta jornada sabemos que culminó con un operativo nocturno en Concepción que desplegó 320 funcionarios, 80 vehículos y también equipos de drones, 3 para ser exacto. Ahora, en términos concretos, el resultado que dejó la visita del ministro de Seguridad Pública, ¿cuáles son las principales prioridades también que se están abordando para fortalecer este tema de seguridad regional, Seremi de Gobierno del Biobío?
2: Bueno, acá la visita del ministro Raúl día viernes junto al presidente José Antonio Kast, que destacamos la quinta visita en 5 meses, es un impulso que le da a la región en materia de seguridad. Ahora como gobierno nuestra prioridad es poder recuperar la seguridad de los chilenos. Tenemos buenas cifras, son cifras positivas a nivel nacional. Una cifra como la encuesta NUPS, que cuando recibimos el gobierno, recibimos con un 74% de sensación de inseguridad y hoy día vamos en un 64%. Entonces, esto es un reflejo de que hay mucho por hacer, pero que también refleja un trabajo permanente que hemos hecho como gobierno. Ahora, el operativo que tuvimos este fin de ese mismo día viene en la noche, más de 1.900 controles, ¿cierto? Hubieron detenido, hubo también una incautación de un arma blanca. Entonces, son registros también que nos ayudan también a generar un control del territorio. Ahora, tenemos diferentes herramientas. El ministro también lo mencionaba, tenemos esta reforma que son constitucional, que son 8 medidas agrupadas en 3 grandes ejes. Tenemos también el tema de la agenda contra el crimen organizado y el terrorismo. Entonces tenemos constante operativo, tenemos también la modernización también o la reforma también a lo que es carabinero en el sentido de poder generar más contingente policial, sacar cerca de 1.200 carabineros que están en labor administrativa y poder sacarlo a terreno, a la calle, y esas labores administrativas cumplirlas con personal civil. Entonces, se está haciendo un trabajo en seguridad, es la prioridad que la ciudadanía también nos ha encomendado, así que eso más o menos el trabajo, pero hay los tres grandes ejes para nosotros como gobierno es poder generar, recuperar el territorio del crimen organizado, de las bandas criminales, del narcotráfico, fortalecer las policías, ¿cierto? Tanto en diferentes instancias, carabineros, policías de investigaciones, fuerzas armadas también que está en el Senado, avanzar o no con la mayor atribuciones para fuerzas armadas en la macro zona sur, ¿cierto? Y también prevención, que la prevención se hace en conjunto con los municipios. Así que eso es lo que estamos trabajando y hoy día las cifras nos acompañan, hay mayor resguardo en las fronteras, hay mayor control, hay mayor incautación de droga a lo que es en comparación al año anterior.
0: Bueno, estamos conversando con el seremi de gobierno de nuestra región del Biobío, don Daniel Pacheco Ponce. Uno se puede imaginar que es una persona mayor, pero no, pues bastante joven, Daniel.
2: Sí, ahí estamos, 35.
0: Un lolo todavía, somos todos lolos. Oiga, qué bueno, seremi, también de que esté bajando la sensación, obviamente dependiendo de los sectores está la sensación de peligro o no, pero yo también siento eso, hace bastante tiempo en realidad esta sensación de que no hay tanto peligro, aún así lo hay, no hay que desconocerlo y por eso también estos operativos, seremi.
2: Sí, es un trabajo que yo menciono, hay un trabajo que se hace permanentemente con las policías, que a la fecha en nuestra región llevamos más de 900 armas incautadas, más de 2 toneladas de droga incautada, datos regionales, ¿cierto? En una semana se hacen cerca de 15.000 a 20.000 controles, tanto vehiculares como de identidad. Entonces hay un trabajo, falta mucho por hacer, pero también las cifras hoy día nos acompañan en que vamos por buen camino y la población, dentro de su inseguridad, hoy día se siente más segura.
0: Claro, ahora yo creo, también siento opinión personal, seremi, que yo creo que ya un ciudadano que tenga un arma en su casa para defenderse sería como ya el extremo máximo. Yo creo que eso sería como la última opción, que prácticamente es como llamar a la violencia, que se responda con violencia. Y para eso también están estos operativos, seremi. ¿Cómo va el tema de la requisición de armas, por ejemplo, irregulares que existen acá en la zona?
2: Bueno, acá constantemente la Policía de Investigación está realizando, obviamente, operativos, que investigaciones, pero a la fecha tenemos más de 900 armas incautadas, tantas como de fuego como de armas blancas, más de cerca de 2.300 kilos de droga incautados, ketamina, marihuana, cocaína, diferentes tipos de drogas.
0: Neopren era antes, ¿se acuerda? Antes era el neopren que tenía tolueno.
2: Antes era todo eso, pero hay una efectividad. Las cifras en relación al año anterior son mejores. Los delitos con mayor connotación social han disminuido, ¿cierto? La mayor eficacia policial en lo que es control policial ha aumentado en un cerca de un 3,4%, o ha aumentado el tema de la eficacia policial, entonces, hablando del dato regional. Entonces, se está haciendo un trabajo. No justificamos, obviamente, el uso de las armas, por eso, obviamente, se está haciendo un trabajo en conjunto, pero acá, y por eso también está la reforma constitucional que queremos hacer en materia de seguridad, de que sea constitucional el resguardo y la seguridad, que no sea una opción, sino que sea materia constitucional en que la ciudadanía se sienta segura y que el Estado debe de forma constitucional ofrecer y entregar seguridad a la ciudadanía. Eso es lo que nosotros queremos, que no sea algo como casi antojadizo o casi parte de un programa, no, sino que sea una parte medular de la vida de los chilenos, que el Estado se preocupe de resguardar la seguridad de todos.
0: Eso, y la protección también, pues súper importante, seremi. Bueno, estamos en vivo y en directo en Radio Oceanía, exactamente las 8:50, conversando con el seremi de la región del Biobío, don Daniel Pacheco Ponce. El tema del empleo, seremi, también es súper importante. Ya sabemos que existe este subsidio a la contratación de Sense, que ya registra 1.010 nuevas contrataciones formales correspondientes a 453 empresas del Biobío. Bueno, para todos quienes nos escuchan, allí emprendedores, en fin, empresarios, empresarias, el beneficio cubre hasta el 50% del ingreso mínimo mensual de un trabajador y hasta un 60% en el caso de mujeres. Las postulaciones están abiertas hasta el 15 de octubre, aún queda tiempo. Y ciertamente acá la pregunta, Daniel, es cómo evalúa el gobierno este avance del subsidio y qué deben hacer también las empresas de nuestra región que todavía quieran acceder a este beneficio y contratar a nuevos trabajadores. Daniel Pacheco.
2: Así es, Lester. Primero, las empresas que son de primera categoría, que obviamente que estén inscritas en los organismos formales, ¿cierto?, que cumplan todas las normas, a través del subsidio al empleo.cl, www.subsidioalempleo.cl, pueden hacer las postulaciones. La idea es que lo puedan realizar lo antes posible para que puedan llegar hasta el pago de los 4 meses, la subvención de lo que es 4 meses, como tú bien le decía, 50% contratación hombre, 60% contratación mujer. Nos quedan cerca de 800 cupos a cubrir de un total de 1.876 cupos acá en la región. Destacamos este subsidio porque esto viene a devolver en cierta parte los empleos que se perdieron. Lamentablemente acá en el país se perdió, Chile dejó de crecer, Chile se estancó y hoy día como gobierno estamos generando la herramienta, las instancias para que Chile vuelva a crecer. Primero tenemos el plan de reconstrucción que se aprobó, que está próximo ya a ser promulgado, con el propósito de que se genere una inversión, y cuando hay inversión hay trabajo, y cuando hay trabajo mejora la economía de las personas, y cuando mejora la economía de las personas mejora también lo que es la calidad de vida. Esto es un conjunto que conlleva, a través del plan de reconstrucción, ¿cierto?, generar instancias también para poder alivio al bolsillo también de los adultos mayores con el no pago de las contribuciones de lo que es la primera vivienda, ¿cierto? También para un apoyo también para las pymes, reglas claras también para que los inversionistas dentro de plazos por años puedan mantenerse las mismas normas y la inversión pueda ser atractiva para ellos. Y también en materia local y en materia a mediano y corto plazo tenemos el subsidio al empleo, que es lo que busca generar empleos formales y devolver el empleo que hemos perdido. Tenemos como meta como gobierno este año poder generar cerca de 6.000 empleos de aquí a fin de año. Esto a través de Subdere, que está incorporando cerca de 8.000 millones de pesos en conjunto con el gobierno regional para obras de rápida ejecución en los municipios, ¿cierto?, que esto genera empleo. El MOP, cerca de más de 50.000 millones de pesos que van a generar cerca de 1.000 empleos en la zona. Y así sucesivamente estamos generando contrataciones formales, porque la informalidad lamentablemente ha crecido mucho. Pero hoy día estamos animando y llevando a las empresas a que puedan tener conocimiento y generar empleos formales y así devolver los cientos y miles de empleos que lamentablemente hoy día en la región que nos tienen en una cifra del 10,4% en lo que es desempleo y sobre un 11% en lo que es desempleo femenino.
0: Bien, estamos conversando con el seremi de gobierno de nuestra región del Biobío, don Daniel Pacheco Ponce. Bueno, y en temas de educación, hace poco, bueno, saludos para Lorenzo Arenas, porque allá está el Colegio Marina de Chile y el anexo también del Colegio Marina de Chile, y el presidente José Antonio Kast inauguró también las obras de conservación de aquel anexo. Además, es un proyecto de aproximadamente 1.100 millones de pesos que beneficia a 170 estudiantes. La beca TIC o TIC contempla entregar también computadores a más de 8.000 estudiantes del Biobío, mientras la ley Escuelas Protegidas busca fortalecer la seguridad y la autoridad dentro de los establecimientos. Seremi, ¿cómo se traducen estos avances en infraestructura, acceso también a tecnología y seguridad escolar y, por supuesto, en las mejoras concretas para los estudiantes y las comunidades educativas de nuestra región, Seremi?
2: Sí, para el gobierno del presidente José Antonio Kast, la infancia, la familia, la educación, los niños, las niñas, los adolescentes, es un pilar fundamental para la sociedad. Si no hay un resguardo para ellos en materia de seguridad, en formación adecuada para que ellos se puedan desarrollar, lamentablemente lo vamos a perder. Y ahí es cuando el crimen organizado entra. Y lamentablemente hemos visto que hemos perdido muchos adolescentes producto de una falta de control, y por esa razón también se promulgó la ley Escuelas Protegidas. ¿Qué es lo que busca? Generar un ecosistema, un ambiente adecuado para que los niños vayan a estudiar y que los profesores se sientan seguros y puedan dedicarse a enseñar y a formar, ya que obviamente hay una responsabilidad compartida tanto de los padres también, que son los principales formadores y educadores también de sus hijos en lo que es materia de respeto. Pero esta ley busca eso. Y esto va en línea también, en sintonía con estos planes de recuperación, que es lo que busca, ejemplo, que hay una inversión cerca de 48 obras de conservación que reúne cerca de 33 mil millones de pesos, que de 2019 al 2026 se ha incorporado esto. Y la idea es poder generar instancias de seguridad, también que las escuelas públicas puedan realmente tener un estándar de calidad para el buen desarrollo también del estudiante. Asimismo, mencionar que también se aprobaron en conjunto con el gobierno regional un proyecto para cámaras, ¿cierto? Que hace poco se instaló eso para poder cámara de seguridad en Andalían Sur, ya, perdón, el sistema de Andalien Sur, y se van a incorporar cerca más de 100 cámaras, incluso más, para poder generar más seguridad en los estudiantes. Y también mencionar que estamos en un proceso de la admisión escolar, ¿cierto? Que esto es muy importante porque nosotros como gobierno ingresamos un proyecto de ley que viene a cambiar, que viene a ser como mixto el sistema de admisión escolar, o no, o el conocido como tómbola. Pero a la fecha todavía está el mismo mecanismo de admisión escolar, sistema de admisión escolar, ¿cierto? Que es para el año 2027 a partir del 4 de agosto y finaliza el 27 de agosto del 2026 a las 14 horas, para que todos aquellos que están ingresando a los establecimientos obviamente puedan, a través de la página, puedan incorporarse y puedan, a través de este sistema, poder estudiar.
0: Excelente, excelente, Seremi. Bueno, el tiempo se nos va rapidito, ya tendremos más conversaciones en lo que respecta a la seguridad, a la educación, al empleo, que son temas también bastante importantes, y además lo bueno es que todo esto va avanzando de buena manera y, como usted bien decía, todo esto es un efecto dominó. Si tenemos trabajo, tenemos también de todo. Bueno, la idea del sueldo mínimo, ojalá que suba un poco más, ciertamente, porque a veces tengo la sensación que sube el sueldo, o sea, como que sube todo y después sube el sueldo mínimo, pues debería ser como un poco al revés. Pues. Subir el sueldo mínimo y que quede un margen ahí, por último, para disfrutar un poco más de la vida. Daniel Pacheco Ponce, ¿algún saludito antes de finalizar, Seremi?
2: Bueno, a todos nuestros vecinos que nos están escuchando, así que agradecerles también a ustedes el espacio y recordar que estamos en alerta temprana preventiva, sí. Por ende, el llamado es a resguardarse, a evitar, obviamente, mantenerse informados los canales oficiales, evitar acercarse a los ríos, a las quebradas, a algunas laderas, ¿cierto? Conducir con precaución y, obviamente, estar atento a las condiciones que se esperan lluvias durante esta semana, ¿cierto? Entre 30 a 50 milímetros de agua, con rachas de viento de hasta 60 kilómetros. Así que es muy importante estar atento y tomar las prevenciones necesarias.
0: Excelente, Seremi, del gobierno de la región del Biobío. Aníbal Pinto, 372, octavo piso, oficina 82. ¿Estamos bien ahí o no?
2: Tal cual, así es.
0: Excelente. Daniel Pacheco, que le vaya muy bien. Un abrazo grande y gracias también por toda esta información que nos entrega. Una feliz semana además. Saludos a don Héctor Veloso.
2: Ya, es su nombre, ahí le voy a decir. Cuídense, ya, muchas gracias.
0: Gracias. Un abrazo. Chao. Bueno, ahí estaba con nosotros el Seremi de Gobierno de la Región del Biobío, don Daniel Pacheco Ponce. Y antes de ir a la pausa comercial, ojo automovilistas, a todo esto tengo un saludo, saludos para Andrea Aranea ahí que está en la sintonía, dice que estaba muy buena la conversa, ¿eh? Así es que gracias pues por eso. 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Pausa comercial y regresamos para otro contacto muy importante además que tenemos aquí en Oceanía. Pausa comercial y continuamos en Buen Día Oceanía.
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0: Bien, ahí está sonando ese tema de Beto Cuevas, Respirar, que vamos a estar tocando después. Obviamente sí, lo vamos a presentar sí. Como corresponde, ciertamente, ¿no? Bueno, exactamente ya las 9 horas con 11 minutos. Te acompañamos desde Radio Oceanía.cl. Ahí está nuestra página web. Y por supuesto, además, como siempre, tenemos importantes conversaciones y contactos. Y en esta oportunidad, desde Indespa, digo bien, está al contacto telefónico don Leonardo Llanos Huerta. Él es director nacional de Indespa. Así es que le damos la bienvenida a don Leonardo. ¿Cómo está?
1: Hola, Alistair, ¿cómo estás?
0: ¿Cómo le ha ido? ¿Cómo va la semana?
1: Estamos ahí comenzando la semana ya intensa, como ustedes bien saben, ¿cierto? Estamos atendiendo temáticas que tienen que ver con las afectaciones que han habido en el borde costero desde el mes de julio hasta Antofagasta, la región de Los Ríos. Lamentablemente, ahora comenzando el mes de agosto, ¿cierto? Con estas afectaciones de esta lluvia importante y crecidas de ríos que hubo en el norte grande de nuestro país.
0: Por supuesto que sí. Bueno, Indespa ciertamente es el Instituto de Desarrollo Sustentable de la Pesca Artesanal y de la acuicultura, digo bien, de la pequeña escala. Así es que ciertamente también mantiene activa una convocatoria especial para los pescadores y acuicultores artesanales, también, como decía Leonardo, afectados por los temporales durante el mes de julio, sobre todo, ¿eh? ¿Y de qué se trata? De un concurso de reactivación económica. Pura buenas noticias nomás en Oceanía, Leonardo.
1: La verdad es que, claro, a pesar de estas malas noticias que lamentablemente, cierto, ha tenido el sector de la pesca y la acuicultura de pequeña escala luego de estos temporales que lamentablemente cada vez y cada año se están haciendo más recurrentes, a veces eran más inusuales. El año hace 2 años atrás tuvimos que atender una situación de emergencia de marejadas inusuales que ocurrieron en el sector de la segunda y tercera región. Y comentaba ahí un poco los investigadores que hace 40 años no ocurrían ese tipo de marejadas inusuales. Hoy día, lamentablemente, en nuestras costas cada vez vamos viendo este tipo de situaciones afectadas quizás también por el cambio climático. No obstante, hemos desarrollado, ¿cierto?, a partir de eso, un programa de reactivación económica, de recuperación y reactivación económica para la pesca artesanal, para que permitir que muchos pescadores, pescadoras artesanales y organizaciones de pescadores que hayan sido afectadas, ya sea con su equipamiento, embarcación, motor, equipos de buceo, o también organizaciones que hayan sido afectadas con sus unidades productivas, y algunas embarcaciones que tienen puestos de venta en las caletas, que tienen plantas de proceso y que por efectos de estas condiciones que hubo durante este periodo del temporal, marejada, ¿cierto?, hayan afectado sus bienes. Estamos obviamente realizando este programa para poder recuperar y reactivar la actividad de la pesca artesanal para que los pescadores puedan volver a la tranquilidad de sostener su trabajo, volver al mar y obviamente volver a realizar su actividad económica para permitir obviamente que sigan generando ingresos y también para que sigan proveyendo a la población de estos frutos del mar tan ricos que son, ¿cierto?
0: Sí, correcto. Bueno, estamos conversando con Leonardo Llanos de Indespa y yo estoy acá ingresando a indespa.cl y estoy viendo acá también, también si es que puedes o quienes pueden postular a los fondos, en fin. Hasta el 16 de septiembre es la convocatoria extendida, ¿no?
1: Claro, tenemos hasta el, en el caso de reactivación, tenemos hasta el 31 de agosto esta convocatoria para que puedan postular a la reactivación y a la recuperación de aquellos bienes que hayan sido afectados. Evidentemente, lo más probable es que vamos a tener a lo mejor una extensión en el tiempo de estos concursos, porque, como bien lo decíamos anteriormente, han habido otras afectaciones que es posible que tengamos que atender también esas situaciones, sobre todo porque se han declarado algunas regiones también nuevas en situación de catástrofe.
0: Usted hace algún momento mencionó acerca, bueno, de la reactivación económica, ¿qué es lo que se puede financiar y qué es lo que no se puede financiar, Leonardo?
1: Particularmente arte y materiales de pesca, si bien entendemos que a lo mejor algunos pescadores puedan haber perdido este tipo de materiales, material y arte y aparejos de pesca, nosotros no los podemos financiar, principalmente porque no tenemos la posibilidad de acreditar, y los pescadores tampoco van a tener la posibilidad de acreditar estos bienes frente a la autoridad marítima. Muy difícil, obviamente, que se pueda determinar, ya que son materiales de cierto carácter fungible. A diferencia, ¿cierto?, de la pérdida de una embarcación, del daño parcial que haya tenido una embarcación o un motor, los pescadores se tienen que acercar ante la autoridad marítima, y la autoridad marítima puede acreditar la pérdida total o parcial de una embarcación, y también lo mismo con un motor o con los equipamientos que deben estar debidamente inscritos en la autoridad marítima. Como los artes y los materiales de pesca no están inscritos en la autoridad marítima, es muy difícil, por cierto, determinar si una embarcación contaba con cierto arte, contaba con cierto material. Entonces, en ese sentido, claro, tenemos cierta limitancia, entendiendo que estamos haciendo un programa de emergencia, amparándonos también en el decreto de catástrofe, tenemos que ir y ser concretos de alguna forma en poder recuperar los bienes y los materiales que estén debidamente inscritos por parte de los pescadores.
0: Bien, estamos conversando con Leonardo Llanos Huerta, director nacional de INDESPA, a través de Radio Oceanía. Bueno, ciertamente usted ya comentó acerca de quiénes pueden postular a este llamado y los requisitos. Leonardo, si nos puede comentar.
1: En este caso, para el programa de recuperación y reactivación, es importante que estén registrados en el marco del catastro que llevó adelante Cernapesca, ya sea individualmente o como ser parte de una caleta o de un territorio que haya sido afectado. El servicio identificó en algunos territorios, ¿cierto?, algunas personas individualizadas, y en otros casos señaló que la isla Santa María, por ejemplo, es un territorio de afectación. Y segundo, los armadores, los pescadores artesanales que hayan tenido pérdida de su embarcación o de su motor, tienen que acercarse a la autoridad marítima. Este tema ya está conversado con la autoridad marítima, se acerca a la autoridad marítima para que les entregue un documento de acreditación de esa pérdida, ya sea de forma parcial, para que nosotros podamos reparar esos bienes, o total, y así poder reponerlos. En el caso de las organizaciones de pescadores artesanales, como en este caso Caleta Penco, que tuvo afectaciones, por ejemplo, en su planta de proceso, nosotros podríamos obviamente recuperar los bienes, y ahí solo basta que tener que postular y algunos antecedentes más bien en detalle están escritos en el programa, que sea una planta de proceso que evidentemente haya tenido funcionamiento y operación durante el último periodo. Lo mismo para los pescadores artesanales. Estos bienes tienen que haber sido de afectación en el marco de estos temporales. Esas embarcaciones, los armadores tienen que haber tenido durante este periodo su debida operación desde enero hasta la fecha de julio en que fueron los temporales. Así que principalmente la verdad es que la postulación es bastante fácil, muy rápida. Se hace haciendo un llenado de una ficha de postulación en línea, muy rápido. Se van a demorar menos de un minuto en hacer esa postulación, y luego adjuntar los antecedentes al correo que ahí se les señala.
0: Bueno, recordar que también los recursos involucrados son cerca de 600 millones de pesos, son recursos acotados y dirigidos especialmente a quienes también sufrieron esta afectación entre el 14 y el 31 de julio, ¿no?, por estos sistemas frontales. Ahora, además de este fondo especial, Leonardo, ¿qué otras vías de financiamiento trabaja INDESPA para impulsar el desarrollo productivo y comercial del sector pesquero y, bueno, artesanal también a nivel nacional y, por supuesto, regional?
1: Sí, bueno, aprovechando un poco estas situaciones, estamos también realizando algunos concursos que son parte de nuestra oferta regular durante este segundo semestre. Importante extenderle el llamado.

0: justamente de ventanilla abierta para que todos desde ya puedan postular a aquellas que realizan fiestas costumbristas tradicionales de nuestros productos del mar, de distintas comunidades pesqueras locales, pequeñas, ¿cierto? Se realizan actividades justamente para poder promocionar, para poder festejar, y donde la base de esa festividad es el patrimonio, la identidad de la pesca artesanal y también obviamente la degustación de productos del mar. Así que también aquellas festividades están siendo parte también de nuestros concursos de financiamiento. Sí, en ese sentido invitamos en general a que los pescadores, hombres y mujeres del mar, puedan visitar nuestro sitio www.indespa.cl y observar también ahí los distintos concursos que tenemos y que se van desarrollando para que puedan postular también y ver beneficiado y mejorar su actividad pesquera artesanal y de acuicultura de pequeña escala.
1: Bueno, acá como bien mencionaba Leonardo, en la página web de indespa.cl, está súper amigable la página, súper fácil. Bueno, allí están los concursos disponibles, como bien comentaba, que es la reactivación económica y el concurso Fiestas del Mar, ventanilla abierta. Leonardo, uno de los temas frecuentes como consumidoras y consumidores también es el costo y el acceso a los productos del mar. ¿De qué modo Indespa se está trabajando también para acercar los recursos del mar a las mesas chilenas y, por supuesto, al consumo de todos nosotros?
0: Sí, la verdad es que estamos desarrollando distintos concursos que permitan un poco fortalecer el emprendimiento y el emprendimiento justamente orientado al valor agregado, a la transformación de productos del mar, a la gastronomía. Hace poco cerramos un concurso principalmente orientado a las mujeres emprendedoras, donde se le entrega un monto de capital de inversión, también asistencia técnica, también capacitación para que puedan desarrollar su emprendimiento. Son más de 500 cupos a nivel nacional para que distintas mujeres desde el norte hasta el sur de nuestro país puedan obviamente emprender, desarrollar, darle valor agregado a nuestros productos. Ahí lo que vemos básicamente en los concursos anteriores que hay muchas mujeres que ya tienen su emprendimiento, que hacen conservas, que hacen filete de pescados enfriados y congelados, el carapacho, como funciona tanto en otros lugares, y también ponen en valor la gastronomía tan típica de nuestro país, basada justamente en la cocina de productos del mar. Así que esos emprendimientos también ayudan y potencian a poder ponerlos en valor y poner esta oferta de productos para poder que la gente tenga un mayor acceso a ellos y aumentar con ello el consumo de productos del mar. Estamos evaluando también otras iniciativas que permitan también mejorar la oferta de productos del mar, mejorar el nivel de tecnología de la pesca para que también puedan llegar a puerto con un producto de mejores condiciones. Así que en ese contexto estamos preparando con distintas iniciativas. En el marco de la Subsecretaría de Pesca también fuimos parte la semana pasada de la primera mesa que va a tratar justamente la política nacional de consumo de productos del mar. Queremos aumentar el per cápita, que hoy día está muy bajo en la población de consumo de productos del mar, alrededor de 14, 15 kilos per cápita. Mundialmente hay un promedio, ¿cierto?, sobre los 21. En ese sentido tenemos una tremenda brecha y a la vez un desafío para poder seguir abarcando el desarrollo de la pesca artesanal de la acuicultura de pequeña escala para que se transformen justamente en el motor estas dos actividades que puedan propiciar productos de buena calidad, proteína tan rica como lo es nuestros frutos del mar.
1: Bien, el tiempo se pasa rapidito, Leonardo. Bueno, estamos conversando con Leonardo Llanos Huerta, director nacional de Indespa, y también acerca, bueno, de todo lo que tiene que ver con la economía y, por supuesto, con los productos del mar. Ahora, recordar también, Leonardo, a las personas que quieran acceder a estos concursos y a este tipo de fondos también, recordar también las vías de acceso y las recomendaciones para tener una correcta postulación, Leonardo.
0: Sí, la invitación ahí, como bien lo señalábamos, es que puedan visitar nuestro sitio www.indespa.cl, un sitio bastante amigable, donde siempre van ahí corriendo en una ruleta los concursos que están disponibles, pueden hacer clic a los concursos que están abiertos, disponibles para postular. Hay concursos que son con fechas de cierre, otros que son ventanilla abierta, a propósito justamente de promocionar el consumo de productos del mar. Todos aquellos que tienen ferias costumbristas pueden aprovechar, es un

0: concurso de ventanilla abierta para que puedan presentar su postulación. Así que la invitación es obviamente a todos los hombres y mujeres de mar a que nos puedan acompañar en las redes sociales, en nuestro sitio web, para obviamente buscar aquella iniciativa de concurso que mayor les favorezca y puedan hacer sus postulaciones.
1: Antes de finalizar, Leonardo, me llega un mensaje por acá. ¿Qué significa ventanilla abierta?
0: Ventanilla abierta es que es un concurso que tiene un cierre hasta el 31 de diciembre, que por lo general nosotros iniciamos las postulaciones y no tiene una fecha de cierre determinada. Por lo general, comprendo, los concursos a veces duran 15 días, 30 días de postulación. Cuando es ventanilla abierta es porque el concurso se mantiene abierto desde que se abrió hasta la fecha del 31 de diciembre.
1: Excelente. Leonardo Llanos Huerta, director nacional de INDESPA, muchas gracias por haber estado con nosotros. Por supuesto, invitadísimo además para cuando usted estime conveniente y necesario. Siempre es bueno informar allí también de primera mano todo lo que sucede, sobre todo con nuestros productos del mar y además cómo comercializarlos, cómo también venderlos y que la economía circular siga siendo la protagonista también del mercado, sobre todo acá en nuestra comuna Puerto, en Talcahuano, Leonardo.
0: Muchas gracias y también un saludo a todos los hombres y mujeres de mar y especialmente, obviamente, a lococultores de pequeña escala y pescadores artesanales para que puedan seguir desarrollando esta hermosa actividad de tanto patrimonio cultural de nuestro país.
1: Excelente, Leonardo. Un abrazo. Muy buena semana, además.
0: Muchas gracias. Que esté bien.
1: Gracias. Hasta luego. Bien, 9:27. Nos vamos con un temita musical. Luego tenemos pausa comercial y continuamos ya con el último bloque de Buen Día Oceanía.

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0: Roll is King. ¿Quién canta esa canción?
1: Rock and Roll is King, Electric Light Orchestra.
0: Qué buen tema, ¿eh? Sí. Qué buenos temas tira Víctor ahí. Muy excelente música y programación también. Felicidades nuevamente, Victorino. En la tarde, buena música también. En la noche también me he ponido a escuchar música. Y sí, muy buena música de Radio Oceanía. Mira, justo, así de a gusto. ¿Ya terminamos? No, falta revisar las condiciones climáticas. Bueno, saludos y cariños para todas las personas que están yendo ahí al centro a hacer sus trámites, bueno, que les vaya todo bien. A los que van allí por algún malestar, que se recuperen pronto, obviamente. Bien, cubierto, lluvia, chubascos y vientos de hasta 50 kilómetros esta mañana y de hasta 60 kilómetros en la tarde y en la noche. Lluvia fuerte también durante la tarde y en la noche. 13 la máxima de hoy. Para mañana martes, declina un poco la cosa, tendremos ahí una ventanita en la provincia de Concepción, 10 y 14 las extremas, nublado y chubascos aislados en la mañana, nubosidad parcial por la tarde, tropiconce haciendo de las suyas, nublado y vientos en la noche, además viento de hasta 40 kilómetros. Vamos a la provincia del Biobío. Cubierto, lluvia y vientos de hasta 50 kilómetros en la mañana y de hasta 60 kilómetros en la tarde y en la noche. Lluvia también durante todo el día. Lluvia fuerte además, sobre todo en la noche. 12 la máxima. Para mañana miércoles, 8 y 14 las extremas. Nublado y chubascos aislados en la mañana y nubosidad parcial por la tarde. En la noche ya comienza el viento. Bueno, para el día jueves también va a llover en toda la región del Biobío a todo esto. Provincia de Arauco, saludos y cariños quienes se dirigen hacia Arauco, hacia Los Álamos, Contulmo, Cañete, Tirúa, en fin, Purén, para allá, más allácito. Oye, a todo esto, provincia de Arauco, hoy día cubierto lluvia y vientos de hasta 60 kilómetros durante todo el día y lluvia fuerte ya durante la tarde y la noche, 12 la máxima de hoy. Para mañana miércoles, 9 y 13, las extremas, cubierto y chubascos aislados y vientos de hasta 40 kilómetros durante la mañana y en la tarde, solamente nubosidad parcial y vientos de hasta 40 kilómetros. Ya en la noche, en la provincia de Arauco, vuelven los chubascos aislados y los vientos de hasta 60 kilómetros por hora. 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
1: Bueno, claro que sí. Oye, tengo un reclamo.
0: ¿Qué vale el reclamo?
1: Llamó recién ahora en este rato, acaba de llamar nuestro fiel seguidor, oyente, amigo de la radio,
0: Hugo Molina.
1: Hugo Gutiérrez.
0: Hugo Gutiérrez.
1: Sí.
0: ¿Por qué dije Hugo Molina?
1: Porque te acordaste del programa Hugo Molina que viene a las 2 de la tarde.
0: Saludos para sí, gran Hugo.
1: Sí, saludos. Pero él es Hugo Gutiérrez, desde Penco, y tiene un reclamo porque dice que te equivocaste ahora al dar el tiempo, y la verdad, para mí, muy bueno, igual como que te escuché, pero pasó desapercibido, porque dijiste en el tiempo mañana martes, y hoy día es martes.
0: Sí, vos. Está bien, pues muchas gracias de nuevo, Gutiérrez.
1: Sí, él está atento a todos, sí. O sea, no se le va uno,
0: agradece, pues.
1: Oceanía,
0: ah.
1: Claro.
0: Oye, no, se agradece, sí, siempre, pues claro, se agradece esa sugerencia, pues. Saludos para Don Hugo Gutiérrez, que se levanta temprano, dice que se levanta antes de que comience el primer ruido o sonido ahí, sí, en Penco. Ahí está él ya bañadito, con agua helada.
1: Con agua fría,
0: no puede ser, no puede ser.
1: Con agua fría,
0: bañado. Uno en verano ahí, con suerte, mete las patitas al agua. No, igual, es rico hacerse amigo del agua. Bien. Saludos y cariños para todos, que tengan un gran día martes, entonces, mañana es miércoles, sí. Lester. Y eso pues, querido Víctor, como siempre, un gustazo, y que tenga un lindo día también.
1: Pues. Así pues, mi estimado Lester.
0: Hay harto que hacer.
1: Sí, gracias a todos, amigos, oyentes, amigas, que siempre sintonizan Radio Oceanía y escuchar este programa, y nos estaremos encontrando, al menos por mi parte, mañana.
0: Excelente. Ya pues, un abrazo grande. Nosotros nos encontramos hoy a partir de las 5:40 de la tarde en modo tarde, conexión total. Ahí estamos conectados también desde nuestra Radio Oceanía y también en Cañete en Radio Vanguardia. Así es que ahí todos invitados. No se despegue de la sintonía, ya viene toda nuestra programación oficial y a las 11 de la mañana tenemos allí el Tren de los Recuerdos junto al gran Manuel Gutiérrez en la conducción y al gran Guillermo Pichero en la producción. Así es que muy buena música y muy buenos también medicamentos allí para la artritis, osteoporosis, en fin. Así es que hay harto que escuchar allí en el Tren de los Recuerdos. Un abrazo, Victorino, un abrazo, auditores, auditoras. Que les vaya bonito. Chao, chao.
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1: Recuerde, querido hermano, querida señora, que aún en medio de llamar a otro teléfono, va a hablar con otras personas. Anote la línea telefónica del hermanito Jesús hoy martes 25 de agosto de este año 2026. 940-00-9953. Anote bien, querido hermano, querida señora. Pregunte y oriéntese gratuitamente. 940-00-9953. Más adelante sigo dando el teléfono para que usted llame. Ya tenemos un oyente, ¿sí? ¿Con quién hablo?
2: Ana, 15 de agosto de 1971.
1: No me cruce brazos ni me cruce piernas, por favor.
2: No,

0: Veo una mujer de un corazón noble, una mujer muy trabajadora, pero la veo que cuando no le duele una pierna, le duele la otra. Veo molestias en las rodillas, veo problemas en la parte cervical, ahí lo que es su espalda, lo que es la cintura. También veo que usted siente una molestia en el pecho. ¿Lo ha notado?
1: Correcto.
0: A veces va a respirar y como que siente una fatiga, un ahogo. ¿Lo ha percibido?
1: Sí.
0: También me revela que viene una molestia en el cuello que le sube a la cabeza, un dolor.
1: Es así.
0: La veo con el sistema nervioso alterado, la veo muy decaída. Usted como que ha querido llegar a una depresión, hijita.
1: Sí, ¿usted? Tengo depresión.
0: Ah, bueno, ¿se da cuenta? Le veo el sistema nervioso muy alterado. ¿Usted toma medicamentos para esto?
1: Sí.
0: ¿Qué está tomando?
1: Estoy tomando una pastilla para dormir y otra para que me dé ánimo.
0: Porque usted a veces se bajonea mucho, como que se pone llorona, como que también le da mal genio todo, le incomoda todo. Veo que ha tenido problemas hasta en la casa, en la familia.
1: Yo tengo un problema con mi hijo. Uno de mis hijos está con una depresión demasiado grande. Su pareja se fue con otra persona.
0: Virgen Santísima, uy, problemas y problemas. ¿Usted vive con su hijo en la misma casa?
1: Sí, vivo con mi hijo en la misma casa. En este momento estoy trabajando y me vine acá con mi pareja.
0: Bueno, mi hijita, mire, yo le voy a decir algo que usted tiene que saber. Tenga cuidado porque a esa casa me le botaron porquería. Esa casa está contaminada, veo daño, veo manto oscuro, magia negra. Por eso usted a veces siente cosas ahí en esa misma casa. ¿Lo ha percibido?
1: Sí, por supuesto. Incluso anda una persona vestida de blanco, con un manto negro.
0: Virgen
1: tiene
0: Santísima.
1: Una cara muy horrible, como un diablo, y anda volando por encima de la casa. Y ataca a uno de mis hijos que... La hermana de la pareja de mi hijo le hizo una maldad, le llevó un auto al cementerio y
0: uy, Dios mío bendito.
1: Le están haciendo una maldad. Y mi hijo no puede olvidar a la persona que le está haciendo daño. No la puede olvidarla, no la puede sacarla de su mente. Ahora mismo me está comentando que estaba muy triste, no puede trabajar porque la tristeza no lo deja. Ya no es la persona que era antes. Ya no es el hombre que era antes, ese hombre sonriente, que andaba feliz, que se arreglaba, que se preocupaba por su persona. Ya no es esa persona ya.
0: Para que se dé cuenta, hermanita, ¿dónde llega una persona que está cargada? ¿Dónde llega un ser humano que lo están destruyendo a través de ataques psíquicos diabólicos? Y además, esto va abriendo portales espirituales, para que entren entidades negativas, demonios, y empiecen a atacar a esa persona mucho más, a veces hasta posesionándolos y llevando a este ser humano a que cometa errores. Y yo sé que a él se le han venido esos pensamientos de querer quitar hasta su propia vida. ¿Es así o no?
1: Sí.
0: Tenga cuidado, mijita. Primero Dios, segundo Dios, tercero Dios.
1: ¿Ah? Yo igual, ayer estuve, antes de ayer tuve problemas con mi pareja, la eché de la casa por lo mismo, porque andaba muy muy nerviosa, muy histérica. Todo me parece mal, me duelen mucho mis rodillas, mis piernas, la cabeza. En este momento estoy con un dolor de cabeza insoportable, dolor de cuello, y me toman los nervios, y digo cosas y hago cosas que después me arrepiento, pero con ella es demasiado tarde.
0: Hermanita, ¿usted cree en Dios?
1: Sí, por supuesto.
0: No pierda la fe en Él. Primero, segundo y tercero Él. Y en cuarto lugar estamos aquí nosotros para ayudarle a entregar ese granito de arena que usted está necesitando, esa piedra angular, para que pueda avanzar, para que pueda romper esas cadenas que le están atando de manos y de pies. Me va a llamar en unos 20 minutos.

0: Yo le voy a reservar una hora para que nos visite. Y ahí le vamos a ayudar con mucho cariño. No se preocupe que todo problema tiene solución, pero hay que buscar, porque a veces la gente quiere salir adelante, pero no hacen nada.
1: Claro, mire, yo vengo conociendo la radio, vengo conociéndola a usted hace 2 días atrás nomás.
0: ¿Ya?
1: Y me estoy tratando de comunicarme de ayer.
0: Correcto, llama mucha gente, mijita, es que llama mucha gente. Pero bueno, si estamos hablando en este momento es porque Dios lo ha querido y el tiempo de Dios es perfecto. Así que yo la invito para que levante el ánimo. La invito para que tome una decisión y haga una acción, haga un cambio.
1: Por supuesto, mi pareja me dijo que hiciera una cita para poder ir con él igual.
0: Claro que sí, vaya con su pareja, vaya con su pareja. Va a llevar un poco de tierra de la casa, va a llevar la orina en ayunas en un frasco transparente usted y su pareja. Me va a llevar una fotografía de su hijo. Me va a conseguir 3 limones verdes. Me va a llevar una cinta de color blanco, una cinta de color rojo. ¿Ya? Y usted puede conseguir una velita de esas blancas, baratitas. Cómpreme una velita de estas y me la va a llevar a la consulta.
1: Ya, me dijo cinta blanca, cinta roja.
0: Una vela blanca, 3 limones.
1: 3 limones verdes.
0: 3 limones verdes y la fotografía de su hijo. Tierra de la casa, tierra de ahí de la casita donde vive.
1: Ya.
0: Todos estos elementos se necesitan. Lo más importante, vaya con fe, porque con fe se convierten las piedras en pan. Rompemos y destruimos montañas y con fe podemos avanzar. ¿Listo?
1: Listo.
0: Hermanita, dígame algo. ¿Qué siente en este momento después de que hablamos estas pocas palabras?
1: Bueno, siento un poco de paz, de alegría. Y fíjese de verdad, se me está yendo el dolor de cuello.
0: Bendito Dios, hermana, porque aquí estamos irradiando la energía positiva. Así que ahora que termine de hablar conmigo, va a tomar agua, va a tomársela en sorbos. Tómese 3 sorbitos, uno al Padre, uno al Hijo, uno al Espíritu Santo. Va a hacer oración y esté tranquila que se va a sentir mejor. Ahí me va a llamar, reservamos su hora. ¿Listo? ¿Qué mensaje le daría a la gente que nos escucha aquí en el programa de nosotros? Dígale algo a estas personas.
1: Que llamen con fe, que tengan fe a Dios, a fe a la persona que está por intermedio de la radio, que es usted. Y yo que vengo conociéndolo recién, estoy creí en usted, porque el dolor que sentía en mi cuello se me está desapareciendo. Gracias a Dios.
0: Bendito Dios.
1: Y que tengan fe, que lo importante es la fe de cada persona.
0: Así es, hermanita.
1: Y que crean en Dios y en usted, porque sinceramente usted ha dicho la verdad.
0: Bueno, hermana, gracias por sus palabras, gracias por la confianza y la sintonía. Ahí esperamos su llamado para reservarle su espacio.
1: Por supuesto.
0: Hasta pronto.
1: Hasta pronto.
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0: Tenemos mensajes, tenemos WhatsApp que siguen llegando a nuestra línea celular 940-009953. Hay una persona que está llamando, vamos a recibir el llamado y les pido paciencia a los que no se logran comunicar. Si

0: ustedes realmente están interesados, llamen durante el resto de día. Tenemos una llamadita, vamos a ver, ¿con quién hablo?
1: Yo me llamo Jimena Melo, el 22 de enero del 73.
0: 22 de enero del año 73, una mujer muy familiar, una mujer muy cariñosa, pero la veo preocupada por un ser querido. ¿Quién es?
1: Mi hermana.
0: Regáleme el nombre y la fecha de nacimiento de su hermanita.
1: Se llama Margarita Isabel Melo Lara. El 10 de mayo de 1975.
0: A ver, confírmeme. 10 de mayo del año 75, ¿verdad?
1: Sí, sí.
0: Uy, hermanita. Con esta fecha de nacimiento veo mucha enfermedad en su hermanita Margarita. La veo que ya ha ido al médico, le han hecho tratamientos, exámenes, pero no hay curación, no hay sanación.
1: Sí, es verdad, hermano.
0: Hermanita, le voy a decir algo con toda sinceridad. Me revelan cosas que son naturales, que se tienen que tratar médicamente, porque sí veo problemas efectivamente en los riñones, en la sangre y en la parte esquelética, en lo que son las articulaciones, los huesos. Ella se queja de mucho dolor.
1: Sí, sí.
0: Quiero decirle que en los exámenes que ella se está haciendo en el médico van a parecer normal, que ella está todo bien, pero va a continuar con la enfermedad y con una y otra dolencia. Y yo le voy a decir, cuando hay un daño, cuando hay una carga negativa, esto tapa todo. Pero la persona sigue sufriendo, como en el caso de su hermanita. ¿Es así o no es así?
1: Sí, tú me estás diciendo la verdad.
0: Lo que yo le voy a recomendar es que ella siga con su tratamiento médico porque lo necesita. Pero además de eso, debe buscar una persona idónea que le limpie, que le purifique y que le saque toda esa carga negativa, ese daño, porque van a seguir llegando una y otra enfermedad. Va a continuar haciendo exámenes, tratamientos, medicamentos y no van a funcionar en nada. Porque veo que esto ya está sucediendo.
1: Sí, sí, es así. Desde que ella está así, dolía, no sabe nada. Dice que una vez fueron una señora y le dijo que tenía un daño, pero no le dieron más explicaciones.
0: No hicieron nada porque fue a un lugar equivocado, donde tal vez medio conocen de estos temas, pero no saben realmente. Y cuando una persona no sabe, pues no se mete a trabajar. Si cree que somos de su confianza, nosotros le vamos a ayudar a romper esa atadura que le está atando de manos y de pies a su pobre hermanita Margarita. De nuestra parte, envíele un abrazo, dígale que no se preocupe, primero Dios, segundo Dios, tercero Dios, que siga con el tratamiento médico y que busque romper esa atadura. Si cree que somos de su confianza, que llame y agende una hora.
1: Ya, mi hermanita. Le dije, voy a conversar con ella.
0: Bueno, ¿le dije la verdad o estoy equivocado?
1: Sí, sí.

0: 0099-53. Qué bonito que la sintonía sigue creciendo. Este es uno de los programas donde la gente llama más y les agradezco la confianza. ¿Usted quiere participar a través de un mensaje de WhatsApp? ¿Cómo lo hace? Haga llegar su nombre, su fecha de nacimiento y su pregunta, que con mucho gusto le vamos a dar una respuesta clara, ligera y acertada. Si no logramos comunicarnos en estos minutos de orientación, terminando el programa, vamos a hablar con cada uno de ustedes. Mi trabajo es ayudar y hacerlo de verdad. Tenemos un mensaje que dice: caballero, no vaya a dar mi nombre, 15 de octubre del año 62. ¿Mi enfermedad es natural o hay algo malo? Espero una respuesta. Muy agradecido. Bueno, mi querido hermanito, no se preocupe que no vamos a dar a conocer su nombre, no faltaba más. Yo respeto la decisión de cada uno de ustedes. En este recorrido espiritual que le hago a su nombre, a su fecha de nacimiento, aquí yo no veo daño, bendito sea Dios. Su enfermedad es totalmente natural y se debe tratar naturalmente. Pero ojo, tenga cuidado porque usted sufre de diabetes y está afectando mucho más su salud con su manera de alimentarse. Y usted tiene un error. Usted se está dejando llevar por el alcohol. Usted toma mucho vino. Y recuerde que el vino es pura azúcar. Además, yo sé que usted fuma mucho cigarrillo. Hermanito, somos el resultado de lo que hacemos en el día a día, lo que comemos diariamente. Por eso hay muchas cosas que tenemos que hablar ahora terminando este programa, porque el tiempo ya se me está agotando. Pero bendito Dios, lo suyo no es de daño. Hay que darle un tratamiento natural para que recupere, para que restaure su salud. Mi querido hermanito, anote su número de suerte, el 4851.
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0: Seguimos adelante en este maravilloso medio de comunicación, recibiendo sus llamados, recibiendo sus mensajes de WhatsApp. ¿Usted quiere participar, querido hermano, querida señora? Anote la línea 940-00-9953. Tenemos un mensajito, un caballero desde la ciudad de Puerto Montt. Me dice que no vaya a dar a conocer el nombre, que se siente muy decaído emocionalmente. Bueno, hermano, vamos a guardar su privacidad. Lo que sí le voy a decir, en usted no hay daño, en usted no veo cosas malas, pero se está dejando llevar a una depresión. Y tenga cuidado porque a veces tomamos malas decisiones. ¿Qué le recomiendo? Llame, reserve una hora. Venga, que aquí le vamos a ayudar. 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Anote, caballero, y todas las personas que están aquí en la sintonía y que nos quieren visitar, anoten, por favor. 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Me llegan mensajes desde la isla Chiloé, me preguntan que cuándo vamos a estar atendiendo en la ciudad de Castro. 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A ver, tenemos otro mensaje desde Río Bueno, de La Unión. Bueno, este teléfono está calientito, llegan las preguntas. ¿Cuándo estaremos atendiendo en la ciudad de Río Bueno? 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Así que vaya, aproveche el tiempo, no deje para mañana lo que puede hacer el día de hoy. Bueno, tenemos mensajes, tenemos cantidad de llamados. 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

0: 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El teléfono sigue sonando. Vamos a recibir el llamado de esta persona. ¿Con quién hablo?
1: José Rosario García Pérez. Nació el 29 de diciembre de 1946.
0: Bueno, mi querido hermanito, no me vaya a cruzar brazos, no me cruce piernas, por favor.
1: Ya.
0: Lo primero que veo es mucha dolencia física. La máquina está desgastada, lo veo muy decaído. Veo que usted se queja de las piernas, se queja de la espalda, los brazos, los mismos pies.
1: Sí, eso sí, eso sí.
0: Y también veo problemitas de la circulación. Usted toma medicamentos porque usted sufre de la presión arterial.
1: Sí, estoy tomando remedios del hospital, si es que van.
0: Bueno, hay que hacerlo, cuídese, pero no solamente tomar remedios, hay que cuidarse en lo que usted come, su alimentación. Bájele a la sal. Y otra cosa que veo, usted le gustó harto tomar licor. Cuando era más joven usted tomaba buen licor, ¿no?
1: Sí, pero ya hace un año ya que no le hago nada.
0: No, pues ya ahora no, porque ya tiene su edad, pero anteriormente veo que le gustaba el copete, los asados. Usted se desmandaba, ¿no?
1: Sí.
0: Papito, bueno, ya le llegaron las facturas de cobro. Tiene que cuidarse, tiene que cuidar su salud, su alimentación. Pero veo que usted está enfermo y hay otra persona que vive con usted que también está muy decaída. Una mujer, me revela aquí. ¿Es su señora?
1: Sí, mi señora.
0: Uy, hermano, esa casa la veo maleficiada. Veo mucha carga negativa en esa casa. Regáleme el nombre y la fecha de nacimiento de su señora.
1: Sara Toledo.
0: ¿La fecha de nacimiento?
1: El 2 de noviembre del 44.
0: Uy, papito. Enferma, decaída, muy débil, no duerme, a veces come, a veces no come.
1: Exacto.
0: Ya ha ido al médico, le han dado tratamientos, pero no mejora.
1: No.
0: Sigue lo mismo, ¿es así o no?
1: Sí, es así.
0: Sigue lo mismo, la medicina no le obra, no le sirve. Y yo veo, esta mujer está contaminada, la veo cargada, veo cosas malas. Y la casa la veo contaminada completamente con magia negra. Cargas del demonio. A ustedes los han querido ver muy mal. ¿Ustedes viven como en un campito?
1: Sí.
0: En sector como de campo. Ahí veo animales alrededor.
1: Sí, hay fondo aquí al lado.
0: Pues papito, eso está cargado. Y yo sé que han sentido ruidos, golpeteos, sonidos extraños.
1: ¿Sí?
0: ¿Has sentido algún olor extraño o algo?
1: Sí, en vez de algo olor.
0: ¿Cómo a qué? ¿Cómo a qué huele?
1: Como medio podrido.
0: Bueno, papito, estas son señas que nos dejan ver que efectivamente hay cosas malas. Ya para poderles ayudar tienen que visitarnos personalmente, amigo mío. Porque por este medio no puedo hacer nada. Aquí yo le digo lo que le está ocurriendo, lo que veo, pero ya si usted quiere una solución, debe llamar y reservar una hora. Igualmente hay que entregarle unos tratamientos naturales a usted y a su señora.
1: Ya.
0: Hay que darles unos calcios, hay que darles un regenerador celular y tisular. Hay que fortalecerle la sangre para que tenga buen recorrido, porque les veo mal la parte sanguínea y los huesos. Entonces usted me dice cuando quiera agendar una hora con mucho gusto. ¿De dónde me llama?
1: Acá de Los Muermos.
0: A Los Muermos estamos yendo los días jueves. O si usted no puede un jueves, nos puede visitar cualquier día de la semana en Puerto Montt.
1: Ya, eso quiero yo. Cualquier día. ¿Qué día puede ser?
0: Todos los días estamos en Puerto Montt, amigo.
1: Ya, lo llamo para pedir la hora cuando...
0: Bueno, papito, usted me va a llamar en 30 minutos y a ello le reservo su hora. ¿Listo?
1: Ya.
0: Bueno, ¿qué mensaje le da la gente que escucha el programa? ¿Qué le dice usted?
1: No, yo le digo que crean porque en serio lo que me dijo usted a mí y lo que me lo dijo es cierto.
0: Bueno, papito, un abrazo. Llame y reserve su hora.
1: Ya, en 30 minutos llamo.
0: Bueno, un abracito. Ya. Hasta pronto.
1: Ya, claro.
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0: 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Ya me estoy despidiendo. Muchísimas gracias a todos y todas por la sintonía, por la compañía. Gracias por escucharnos diariamente. Los queremos, los llevamos aquí en el lomito del corazón y les deseamos lo mejor de lo mejor. Que Dios, que Papito Dios, les esté derramando lindas, sabias y maravillosas bendiciones. Hasta pronto.
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14: Con permiso, muy buenos días amigas, muy buenos días amigos, ¿cómo está usted? Un gusto grande saludarle en esta mañana de día martes 25 de agosto de este año 2026. Llegamos, como todos los días a esta hora, para comenzar a acompañarle con una linda selección de recuerdos de esos que tanto nos gustan. Comenzamos de inmediato con los Teen Tops, cantándole a la muñequita.

A la muñequita le cantaban los Teen Tops, portada musical para esta mañana de martes 25 de agosto. ¿Cómo está usted? ¿Cómo amaneció? ¿Qué tal? Amaneció hace rato seguramente, claro. ¿Cómo va su día, su trabajo, su mañana? Los quehaceres del hogar. Bien, bien, bien. Nosotros le vamos a estar acompañando hasta la una de la tarde con buena música, con lindos recuerdos. Hoy es el día de San Luis Rey. Mira, me acordé del cantante Luisito Rey. Justo se llama así como estamos celebrando hoy día. Luis Rey. Saludos para usted que se llama así. Saludos para quienes están de cumpleaños o celebrando algún aniversario. Que lo pasen súper, súper bien. Traemos buena música, lindas canciones, una tremenda selección musical para acompañarle junto a los productos naturales de Laboratorio Fischlöcher, de los cuales yo le voy a ir conversando. 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Y el celular, que también opera como WhatsApp, número 9-9020-4065. Con tanto cambio climático, frentes de mal tiempo, terremotos, yo le voy a decir a Luchito Dimas, llévame volando a la...

Ahí estaba el recordado Peter Rock con esos recuerdos de juventud. Buena música, lindas canciones de aquellas décadas inolvidables que nunca pasan de moda. Cuando dije hace un rato con la canción de Luchito Dimas, llévame volando a la luna, porque aquí en la tierra hay tanta cosa, me quedé corto nombrando cosas, nombré las cosas naturales nomás, pues. Pero aparte de los frentes de mal tiempo, el tren atmosférico, en la corriente del Niño, el cambio climático, los terremotos, los huracanes, aparte de todo eso, está lo que hacen los hombres, las guerras, la violencia, las peleas políticas. Tantas cosas, ¿sabes? Tan llovina, diría yo, así, suave. Para el día de hoy vamos a tener durante todo el día cielos completamente cubiertos. A eso de la 1 de la tarde, según dice el informe, ya empezaría a llover más, a las 3 más intenso, a las 6 de la tarde con mayor intensidad, a las 7, a las 8 más intensidad. A esa hora como que va a ser el pic de la lluvia. Se espera también algunas rachas de viento fuerte, ¿eh? Después de las 5 de la tarde, por ahí, ráfagas de viento que podrían llegar hasta los

74 kilómetros por hora. No deja de ser, no deja de ser. Así es que a cuidarse, a cuidarse. Saludos para usted que nos escucha en todo el Gran Concepción. Partiendo por el norte, partamos por Tomé, Dichato, Punta de Parra, Lirquén, Penco, Concepción, Hualpén, San Pedro de la Paz, Coronel, Lota, Chiguayante, Santa Juana, Hualqui. Saludos para todas, para todos. Y por supuesto acá en Talcahuano, obvio que sí, pues acá estamos. Sigamos con los recuerdos, una linda canción a esta hora.

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Usted llama y nosotros seguimos recordando.

Esta canción con los Harmonix, La vida es tan bella, es verdad, aparte de todo lo que lo comentaba yo hace un rato, de todo lo malo de este mundo, tanto en cuanto a lo que es las molestias, las no voy a decir catástrofes porque no quiero ser tan alarmista, pero todos los movimientos de la naturaleza llamados climáticos, terrestres, marítimos, en fin, aparte de eso, y todo lo humano también, los humanos aquí que echamos a perder todo de pronto. No digo todos, ahí no digo a cada rato tampoco, no, si tampoco soy tan extremista. Aparte de todo eso, igual uno puede decir, la vida es bella, ¿sí o no? La vida es bella. Igual tiene cosas tan hermosas, maravillosas, la vida, la ciudad, la gente, el mundo. Sí, verdad que sí. No hay que ser tampoco tan pesimista, tampoco muy ciego para no darse cuenta de lo que sucede, pero usted me entiende, ¿cierto? Ahí está el matiz, esa es la gracia de la vida, el matiz. Mirar, ver lo malo para poder cuidarse, para poder aprender, para sacar experiencias, y mirar y ver lo bueno para disfrutarlo, gozarlo, vivirlo. Ah, tremenda frase que me mandé, ¿eh? Para el bronce, ¿eh? 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Muy bien. Invitamos a esta hora a Juan Bau. Penas se llama esta canción, Penas.

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Mientras se comunica, seguimos recordando. Por acá llega Barretta Darink, voy a golpear a tu puerta.

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Pam para pam para pam. Usted sabe que las noticias buenas a mí me gusta compartírselas. Ayer por la tarde supimos de una noticia bien buena, me gustó, fíjese, y que en realidad beneficia a mucha gente, no solamente a los habitantes de la comuna de Concepción, porque a Concepción, por obvios motivos, todo el mundo va en algún momento, algún trámite, a hacer compra, a visitar, a pasear, en fin, va a Concepción, ¿cierto? Es habitual. A trabajar también, a estudiar, en fin. Entonces, la noticia se titula como: Municipio de Concepción comienza primera etapa de retiro de cables en desuso. ¿Qué le parece? Hasta diciembre se extenderá la primera parte del programa de retiro de cables en desuso en la comuna de Concepción. Las autoridades esperan trabajar en el sector céntrico, en el Parque Ecuador y algunos barrios de la zona. En el pleno centro de Concepción comenzó el plan de retiro y ordenamiento de cables inhabilitados o en desuso, en una política que se ha extendido por años, pero que no ha dado los resultados esperados. Tras una larga tramitación, se inició el proceso para eliminar cables urbanos obsoletos en la ciudad de Concepción. El proyecto, basado en la ley 2172, busca mejorar el tendido eléctrico y prevenir riesgos para la comunidad. El alcalde de Concepción, don Héctor Muñoz, valoró la iniciativa y espera que, tras mucho tiempo, se logre un orden de la ciudad en esta materia. Dijo: hoy comienza el retiro de los cables aéreos en la ciudad de Concepción y ya se inicia este retiro en diferentes puntos de la ciudad. Y la idea es que esto se haga sistemáticamente, de forma ordenada, y podamos tener esta limpieza aérea que tanto se ha requerido por vecinos. Las cuadrillas iniciaron labores en calle Rengo, entre Barros y Freire, retirando cables inutilizados y seleccionando los que permanecen en servicio. Los sectores prioritarios, incluyen la Plaza de la Independencia, Caupolicán, Parque Ecuador, Barrio Universitario, La Costanera y Nonguén. La primera etapa se extenderá hasta diciembre y contempla 23 clústeres definidos en distintos sectores de la comuna. El despliegue está coordinado entre el municipio y la empresa ONNET Fibra, con trabajos fuera de horarios punta para reducir el impacto. Qué bueno eso, qué bueno, una muy buena noticia, porque hay un enredo, se ve tan feo, y esto en todas partes, ¿ah? En todas las ciudades, partiendo desde la capital del país, Santiago, y en todas las ciudades del país sucede esto, que se acumulan tantos cables aéreos, y no sería nada que son cables que se están usando, no, son líneas telefónicas antiguas que ya no están, que los números no existen, que fueron dados de baja, o que por falla la misma empresa instaló un cableado nuevo, pero no retiró el antiguo. Claro, sí, eso es. Lo que pasa es que las empresas contratistas de las empresas de telecomunicaciones tienen contratistas para una cosa u otra. Entonces tienen contratistas para instalar. Entonces el que está contratado para instalar va y le instala los cables nuevos al cliente. Pero él no está contratado ni obligado para retirar lo antiguo. Entonces ahí tiene que ser otro departamento y eso se alarga, se demora. Otro día y ahí quedó. Y así se van acumulando. Algunos están puestos pegados por la fachada de las casas acá en Concepción. ¿Se ha fijado? Sí. Se ve horrible. Así que, qué bueno, muy buena iniciativa, me gustó, buena noticia. Ya le voy a hablar de otro producto natural que está en promoción en el día de hoy, que se trata de el magnesio citrato. Mucho se ha hablado del magnesio citrato,
Bueno, pues bien, yo le voy a contar muchas cositas acerca de este producto que lo tiene también Laboratorios Fuchslöcher a su disposición. Por lo pronto seguimos con los lindos recuerdos. En las canciones invitamos a Engelbert Humperdinck.

0: Muy bien, amigas y amigos, es momento de hacer una pausa. Tenemos que ir a los comerciales y volvemos. Nos queda una hora por delante para seguir disfrutando de más recuerdos en este día martes 25 de agosto. No se vaya, yo voy y vuelvo. Permiso.
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1: Y estamos de vuelta, amigas y amigos, para continuar con este lindo viaje al pasado en el tren de los recuerdos acá en Radio Oceanía. En esta tarde, decimos ya, hemos pasado el mediodía, tarde de martes 25 de agosto, día de Luisito Rey, día de su cumpleaños, algún aniversario, muchas, muchas felicidades. Le invito a seguir recordando. Hernaldo Ventanilla.

Qué lindas canciones, qué buenos recuerdos como todos los días a esta hora. Hablando también de salud de manera sana y natural. 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Sigamos disfrutando de los recuerdos. Cairo, morir enamorado.

Ahí estaba Jairo, Morir Enamorado. Lindas canciones, buena música, lindos recuerdos desde Radio Oceanía de Talcahuano. En este día martes 25 de agosto, día de San Luis Rey. Un saludo cariñoso para usted que se llama así, amigo Luis Rey. Saludos también para quienes están de cumpleaños o celebrando algún aniversario, que lo pasen súper bien. Bueno, tal como se lo decía, voy a hablar algo. No es que yo lo diga yo, sino que está la información que nos entregan los especialistas. Claro, uno va aprendiendo ahí con los años. Por algo ya llevamos más de 22 años en esto aquí. Más de 22 años, sí, pues. No es poco. 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Bueno, ¿de qué se trata el magnesio citrato? Que usted lo habrá escuchado. Se está hablando mucho en distintas radios, en televisión. Lo ve por ahí en algunas tiendas de productos naturales, pendones, en fin. 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El citrato de magnesio es una forma resultante de combinar magnesio con ácido cítrico. ¿Y por qué al magnesio le agregan acá en esta fórmula ácido cítrico? Simplemente para mejorar su absorción. Porque si usted toma un magnesio que no tiene esta fórmula, ¿qué va a pasar? ¿Se lo va a tomar? Perfecto, tomé magnesio. Pero se va a pasar de largo y lo va a eliminar usted al día siguiente todito. ¿Y de qué sirvió? Nada. A lo mejor algo se quedó, a lo mejor algo quizá. Ahora, con el magnesio citrato que contiene ácido cítrico, se logra una mejor absorción. No vamos a decir al 100%, ¿para qué le voy a mentir? Pero una gran cantidad se absorbe. ¿Y por qué es tan importante el magnesio? Porque desempeña un papel esencial en varias funciones biológicas. Se dice por ahí en algunos estudios que participa en alrededor de 300 funciones biológicas del organismo. Sí, pues el magnesio. Entonces, de pronto la gente pregunta, yo he escuchado aquí cuando los telefonistas atienden, que les preguntan, ¿y para qué sirve el magnesio? Si es que tomo, ¿por qué? ¿Para qué me va a servir? ¿Qué me va a hacer? ¿Qué me va a mejorar? El magnesio, por sí solo, es difícil la pregunta y más difícil dar una respuesta clara. Porque se lo planteo de otra manera. Una persona dice, tengo dolores de cabeza, cefalea, migraña, es mi talón de Aquiles, siempre paso con eso. Y según dicen que el magnesio quita el dolor de cabeza. La respuesta clarísima sería, bueno, depende. Incluso podría ser no. ¿Sabe por qué? Yo se lo voy a decir, para que lo comprenda. Porque el magnesio no es que quite el dolor de cabeza, no es como tomarse un analgésico de esos fuertes que hay, que usted se lo toma y a las dos horas fuera dolor de cabeza. No es eso. El magnesio que uno toma es que el que necesita el organismo, porque el organismo necesita magnesio para realizar sus funciones diarias. Entonces, si en la cabeza a usted le dolía porque le faltaba magnesio, va a tomar magnesio y chao, dolor de cabeza un par de días. ¿Qué le parece? Yo le hablo de personas que han tenido calambres, por ejemplo. El citrato de magnesio quita los calambres. Al ser sincero y honesto, no es que quite los calambres. Lo que pasa es que el sistema nervioso, el sistema muscular, cuando le falta magnesio, porque usted no lo consume comiendo, ¿verdad? Se manifiesta con unas molestias, por ejemplo, como los calambres. Y como es que le falta magnesio, por eso se le provocan los calambres, usted toma magnesio y el organismo se repara solo, por decirlo.
toma magnesio y el organismo hace su parte con el sistema nervioso, con el sistema muscular, y los calambres desaparecen. ¿Me explico más o menos o no? Todas las dolencias, por eso cuando se nombran tantas propiedades del magnesio hay que ser claro, porque la gente, lo primero que uno piensa, dice, no, es que no puede ser, ¿cómo el magnesio me va a mejorar esto, que me quita los calambres, que mejora el sistema cardiovascular, que me regula el tránsito intestinal, que me quita los calambres, que me quita el dolor de cabeza? ¿Cómo? O sea, es como lo que contaba el otro de la moringa, que sirve para todo. No puede ser. No puede ser, no es la panacea, no existe eso. Pero sí, en este caso con el magnesio, lo que sucede es que si uno tiene esos problemas por falta de magnesio, cuando toma magnesio, esos problemas

nosotros también, pues. Y aquí no, no se aplica eso de que, ah, es que el que es más caro debe ser mejor. No, no, no, no, no. Lo que pasa es que el que es más caro es porque el proveedor, el fabricante, no sé, quiere ganar más, simplemente. Y está en su pleno derecho, por supuesto. 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Muy bien. Sigamos con los recuerdos. Por acá llega Rafael con la balada de la trompeta.

Muy buena música, muy lindos recuerdos, como siempre, acompañándole a esta hora y conociendo de los diversos productos naturales. 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Mientras usted llama, nosotros seguimos con estos lindos recuerdos. Invitamos a...

Así vamos disfrutando de la buena música, lindas canciones, lindos recuerdos desde Radio Oceanía, por supuesto. En esta tarde decimos ya de día martes 25 de agosto, buena música, lindas canciones, maravillosos recuerdos que nunca pasan de moda. Le acompañamos todos los días, ¿eh? De lunes a sábado, de 11 de la mañana a 1 de la tarde. Junto a los maravillosos productos naturales para distintas dolencias, enfermedades y problemas de salud. 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Muy bien, y mientras se comunica, nosotros seguimos con los lindos recuerdos. Este lo trae...

Las más lindas canciones, los recuerdos que a usted tanto le gustan, los compartimos acá todos los días, junto a los productos naturales de Laboratorios Fischlöcher. 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Y ahora, siguen las lindas canciones del ayer.

Qué buena música, así nos transportamos a aquellas décadas pasadas, pero nunca olvidadas. 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Le invito a que sigamos recordando. La orquesta de Mitch Miller, la marcha sobre el río Kwai.

0: Y nos vamos, amigas y amigos, punto final al programa del día de hoy. Muchas, muchas gracias por su sintonía, compañía y amistad. ¿Le gustó el programa? Sí. Le invito entonces para que nos encontremos, si Dios quiere, claro, mañana miércoles a las 11 de la mañana en punto, aquí en Radio Oceanía, en el Tren de los Recuerdos. Que tenga una linda tarde, cuídese mucho. Buen provecho para usted que se va a almorzar. Hasta mañana. Chao, amigas. Chao, amigos.
1: Señores pasajeros, de este modo el Tren de los Recuerdos arriba al andén de la reminiscencia. Hemos llegado a nuestra estación terminal después de un interesante recorrido que esperamos haya sido de su entero agrado. Manuel Gutiérrez les deja invitados para mañana a contar de las 11 horas. Hasta entonces.
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12: Hola, hola, ¿qué tal? Tengan todas muy buenas tardes. Estamos dando inicio a su programa Camino al Éxito de los Emprendedores. Buenas tardes, Octava Región. Buenas tardes, Chile. Este es un programa cuyo contexto es que a ti te vaya bien, que tú surjas, seas grande, chico o mediano, sea una pyme. ¿Por qué? Porque es importante que tú surjas en la vida. Y si te falta algo, capacítate. Hay oficinas gubernamentales para que tú puedas ayudarte en lo que tú quieras. Puedes solicitar un crédito, capital semilla, puedes presentar un proyecto y también puedes solicitar un curso especializado en ventas. Te lo dice Patricio Moya en tu programa Camino al Éxito de los Emprendedores. Que les habla es su locutor, amigo, su relacionador público, conductor de este programa, Patricio Moya. Y nos vamos inmediatamente donde nuestros patrocinadores. 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

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Sigue la música.

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Sigue la música.

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Un programa que se transmite de lunes a viernes en un horario de 13 a 14 horas. 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

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Sigue la música.

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Y quiero que sepan de que el mejor cerrajero de Chile tiene un nombre, presencia. Don David Leiva, experto en fabricar llaves para que no le roben sus vehículos, su camioneta, su station, su auto, el vehículo que usted tenga, su familia, usted mismo, su socio. Las llaves con chip son aquellas que tienen inteligencia y memoria. Por tanto, el vehículo no puede partir ni arrancar. Cuide su capital de trabajo. Cuide lo que usted tiene. Tiempos peligrosos vivimos. Se lo dice Patricio Moya en su programa Camino al Éxito de los Emprendedores. Sigue la música.

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Sigue la música.

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Quien les habla es vuestro anfitrión, su locutor amigo, conductor de este programa, Patricio Moya. La deuda que tenía con los teléfonos correspondiente a el señor chef internacional Cristian Parra para todo tipo de eventos. 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Sigue la música.

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hola, hola, hola, queridos amigos. Una vez más, día martes, acá en nuestro programa A la Hora del Bajativo. Recuerden, martes, jueves y sábado, desde las 15, 10, 15 horas hasta las 16 horas, acá en Radio Oceanía 93.7. Qué rico hoy estar con ustedes, aunque volvieron las lluvias, sí, volvieron las lluvias, pero lo importante es estar en casita y, bueno, las personas que están trabajando y que disfrutan de esta lluvia, porque hay que disfrutarla, ¿no?, porque estamos en invierno, ¿no?, tengan mucho cuidado, ¿sí?, mucho cuidado al conducir y al ir a su trabajo y tomar las distancias correspondientes en los vehículos también, porque se aproximan mucho y se ocasiona el choque. 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Talcahuano significa cielo tronador. Talcahuano significa cielo tronador. 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Allí hay una pantalla de 3 metros cuadrados frente a la puerta de embarque 4. Allí está esa pantalla para su publicidad. Sí, para sus proyectos de emprendimiento y potenciar su marca, obviamente. Además, síganos en nuestras redes sociales, como lo dije anteriormente, en Incatún TV y también en www.incatún.cl, que es su página web, para que allí puedan, cierto, cotizar la publicidad de su empresa o emprendimiento. 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Bueno, también estamos hoy con esta lluvia con nuestro querido DJ KH.

música nos tenía nuestro DJ KH, siempre la excelente música acá en nuestro programa a la hora del bajativo. Oye, quiero saludar especialmente a dos amigos, sí, dos amigos que nos atendieron muy bien en su campito, ¿cierto? Allí este fin de semana, a Hugo y a Paola. Para ellos un cariñoso saludo y darle las gracias también por la atención que tuvimos en su casa. Además salimos a pasear, así que estuvo muy simpático todo. Así que un abrazo para ellos, para Hugo y Paola. 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Y ahora seguimos con más música acá en A la Hora del Bajar.

0: ¡Wow, wow, wow! Sigue la buena música acá en nuestro programa A la Hora del Bajativo. Recuerden, martes, jueves y sábados de 15 horas a 16 horas. Sí, y siempre también acompañado por nuestro amigo y DJ KH. ¿O no, DJ KH? Siempre con nosotros. Además, saludamos a nuestro coordinador, Víctor, que también está con nosotros acá en Radio Oceanía 93.7. Y sigamos con la música acá en A la Hora del Bajarío. ¿O no, DJ KH?
1: ¡Atento, atento! ¡Jiji!

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de regreso acá en nuestro programa a la hora del bajativo, después de estos comerciales, ¿cierto?, de nuestra querida radio Oceanía 93.7. Seguimos en nuestro programa a la hora del bajativo. Oye, ¿y saben qué? Me llegó una misiva. Hola, queremos darle la bienvenida a nuestro canal Incatún TV y nos encontramos en el aeropuerto Carriel Sur de Talcahuano, donde tenemos una pantalla de 3 metros cuadrados en la sala de embarque, para que puedan disfrutar de presentaciones, publicidad, entrevistas y datos para su beneficio y entretenimiento. 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Y como siempre nos dice nuestro DJ KH, Incatún con K. Sí, con K, Incatún con K. Síguenos. 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Incatún TV, publicita con nosotros acá en la radio en nuestro programa a la hora del bajativo. 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Y pronto también ahí con nuestra pantalla de publicidad, que falta muy poquito para tenerlas, ¿cierto? Y poder ahí disfrutar de publicidad de nuestros clientes habituales. Y ahora vamos con más música acá en A la Hora del Bajativo. ¡Jijí!

uy, qué música más entretenida. Sí, oye, y además que se nos viene ahora el 18 de septiembre, falta poquito ya, así que a preparar esos zapatos de cueca, ¿cierto? Esos zapateos, y además las damas que se ponen tan lindas, tan bonitas. Además se nos viene la primavera, a pasarlo muy bien junto a la familia. Y no mejor que escuchar también nuestro programa a la hora del bajativo, desde las 15 horas hasta las 16 horas, los días martes, jueves y sábado. También tendremos programas especiales, ¿eh? Ojo, en septiembre vamos a tener unos programas muy especiales donde vamos a tener mucha cueca, mucha cumbia y así disfrutar en esos días también que se vienen de primavera, para disfrutar de la buena música, la buena cueca, ¿cierto? Que nos caracteriza en nuestras fiestas patrias. Y seguimos con más música acá en A la Hora del Bajativo.

¡Ulala! Hemos llegado ya a nuestro término de programa. Pasa la hora volando en este programa que tiene muy buena música. Además, es importante agradecer a todos nuestros seguidores, sí, a todos nuestros seguidores que se han reflejado en la página arroba Incatún TV en Instagram. 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También estaremos en Concepción y alrededores haciendo entrevistas con Incatún TV. Ya se viene la primavera, así que vamos a dar a conocer buenos lugares y que van a estar, cierto, proyectadas en estas pantallas de publicidad, que también están en Chaitén, sí, en el aeródromo Nuevo Chaitén de la localidad y región de Los Lagos, puerta de entrada a la Patagonia chilena. Allí también tenemos una pantalla de publicidad. Por mi parte, un gran abrazo, un cariñoso saludo a todos los que nos escuchan y también nuestro DJ KH también se quiere despedir y lo hace de la siguiente manera. ¡Jiji! ¡Súbele el volumen! ¡Síganos en las redes sociales! ¡Uhú! Un abrazo, que Dios los bendiga. Chao, chao, nos vemos.

0: Una breve pausa, luego regresamos.
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6: Recuerde, querido hermano, querida señora, que aún en medio de las dificultades, de los problemas, de las dolencias, siempre existe una

0: oportunidad para poder salir adelante, para romper las cadenas que nos atan de manos y de pies. Cuando caminamos de la manito de Dios, con fe, vamos a fortalecer el corazón, el alma, y ahí nos vamos llenando de esa esperanza. Vamos a renacer y vamos a encontrar fuerzas para poder solucionar cualquier desafío. Así que siga adelante. Por eso hoy le invito a que abra su corazón, a que cuide su salud. Si usted no la cuida, cuídela, por favor. Le invito para que perdone, le invito a sonreír, a creer que los mejores días aún están por llegar. Nunca pierda la confianza, porque Dios, papito Dios, tiene un propósito para cada uno de nosotros. Sigue adelante, ni un paso atrás. Mis queridos oyentes, gente maravillosa, mi bella familia, aquí estamos abriendo la invitación para que llamen, para que se orienten en nuestra única línea de contacto directo. ¿Quién les habla? El Maestro Jesús. No me vaya a confundir con otras personas. Únicamente atiendo este teléfono. Si usted llama a otro teléfono, va a hablar con otras personas. Anote la línea telefónica del hermanito Jesús. Hoy martes 25 de agosto de este año 2026. 9 40 00 99 53. Anote bien, querido hermano, querida señora. Pregunte y oriéntese gratuitamente. 9 40 00 99 53. Más adelante sigo dando el teléfono para que usted llame. Ya tenemos un oyente, ¿sí? ¿Con quién hablo?
1: Ana, 15 de agosto de 1971.
0: No me cruce brazos ni me cruce piernas, por favor.
1: No.
0: Veo una mujer de un corazón noble, una mujer muy trabajadora, pero la veo que cuando no le duele una pierna, le duele la otra.
1: Correcto.
0: Veo molestias en las rodillas, veo problemas en la parte cervical, ahí lo que es su espalda, lo que es la cintura. También veo que usted siente una molestia en el pecho. ¿Lo ha notado?
1: Correcto.
0: A veces va a respirar y como que siente una fatiga, un ahogo. ¿Lo ha percibido?
1: Sí.
0: También me revela que viene una molestia en el cuello que le sube a la cabeza, un dolor.
1: Es así.
0: La veo con el sistema nervioso alterado, la veo muy decaída. Usted como que ha querido llegar a una depresión, hijita.
1: Sí. ¿Usted? Tengo depresión.
0: Ah, bueno, ¿se da cuenta? Le veo el sistema nervioso muy alterado. ¿Usted toma medicamentos para esto?
1: Sí.
0: ¿Qué está tomando?
1: Estoy tomando una pastilla para dormir y otra para que me dé ánimo.
0: Porque usted a veces se bajonea mucho, como que se pone llorona, como que también le da mal genio todo, le incomoda todo. Veo que ha tenido problemas hasta en la casa, en la familia.
1: Yo tengo un problema con mi hijo. Uno de mis hijos está con una depresión demasiado grande. Su pareja se fue con otra persona.
0: Virgen Santísima, uy, problemas y problemas. ¿Usted vive con su hijo en la misma casa?
1: Sí, vivo con mi hijo en mi misma casa. En este momento estoy trabajando y me vine acá con mi pareja.
0: Bueno, mi hijita, mire, yo le voy a decir algo que usted tiene que saber. Tenga cuidado porque a esa casa me le botaron porquería. Esa casa está contaminada, veo daño, veo manto oscuro, magia negra. Por eso usted a veces siente cosas ahí en esa misma casa. ¿Lo ha percibido?
1: Sí, por supuesto. Incluso anda una persona vestida de blanco, con un manto negro.
0: Virgen
1: tiene
0: Santísima.
1: Una cara muy horrible, como un diablo, y anda volando por encima de la casa. Y ataca a uno de mis hijos, que la hermana de la pareja de mi hijo le hizo una maldad, le llevó un auto al cementerio. Y
0: uy, Dios mío bendito.
1: Le están haciendo una maldad. Y mi hijo no puede olvidar a la persona que le está haciendo daño. no la puede olvidar, no la puede sacar de su mente. Ahora mismo me estaba comentando que estaba muy triste, no fue a trabajar porque la tristeza no lo deja. Ya no es la persona que era antes, ya no es el hombre que era antes, ese hombre sonriente, que andaba feliz, que se arreglaba, que se preocupaba por su persona. Ya no es esa persona ya.
0: Para que se dé cuenta, hermanita, ¿dónde llega una persona que está cargada? ¿Dónde llega un ser humano que lo están destruyendo a través de ataques psíquicos diabólicos? Y además, esto va abriendo portales espirituales, para que entren entidades negativas, demonios, y empiecen a atacar a esa persona mucho más, a veces hasta posesionándolos y llevando a este ser humano a que cometa errores. Y yo sé que a él se le han venido esos pensamientos de querer quitar hasta su propia vida. ¿Es así o no?
1: Sí.
0: Tenga cuidado, mijita. Primero Dios, segundo Dios, tercero Dios.
1: ¿Ah? Yo igual, ayer estuve, antes de ayer tuve problemas con mi pareja, la eché de la casa por lo mismo, porque andaba muy muy nerviosa, muy histérica. Todo me parece mal, me duelen mucho mis rodillas, mis piernas, la cabeza. En ese momento estoy con un dolor de cabeza insoportable, dolor de cuello, y me toman los nervios, y digo cosas y hago cosas que después me arrepiento, pero cuando ya es demasiado tarde.
0: Hermanita, ¿usted cree en Dios?
1: Sí, por supuesto.
0: No pierda la fe en Él. Primero, segundo y tercero Él. Y en cuarto lugar estamos aquí nosotros para ayudarle a entregar ese granito de arena que usted está necesitando, esa piedra angular, para que pueda avanzar, para que pueda romper esas cadenas que le están atando de manos y de pies. Me va a llamar en unos 20 minutos. Yo le voy a reservar una hora para que nos visite. Y ahí le vamos a ayudar. Con mucho cariño, no se preocupe que todo problema tiene solución, pero hay que buscar, porque a veces la gente quiere salir adelante, pero no hacen nada.
1: Claro, mire, yo vengo conociendo la radio, vengo conociéndola a usted, hace 2 días atrás nomás.
0: ¿Ya?
1: Y me estoy tratando de comunicarme de ayer.
0: Correcto, llama mucha gente, mijita, es que llama mucha gente. Pero bueno, si estamos hablando en este momento es porque Dios lo ha querido y el tiempo de Dios es perfecto. Así que yo la invito para que levante el ánimo. La invito para que tome una decisión y haga una acción, haga un cambio.
1: Por supuesto, mi pareja me dijo que hiciera una cita para poder ir con él igual.
0: Claro que sí, vaya con su pareja, vaya con su pareja. Va a llevar un poco de tierra de la casa, va a llevar la orina en ayunas en un frasco transparente usted y su pareja. Me va a llevar una fotografía de su hijo. Me va a conseguir 3 limones verdes. Me va a llevar una cinta de color blanco, una cinta de color rojo. ¿Ya? Y usted puede conseguir una velita de esas blancas, baratitas. Cómpreme una velita de estas y me la va a llevar a la consulta.
1: Ya, me dijo cinta blanca, cinta roja.
0: Una vela blanca, 3 limones.
1: 3 limones verdes.
0: 3 limones verdes y la fotografía de su hijo. Tierra de la casa, tierra de ahí de la casita donde vive.
1: Ya.
0: Todos estos elementos se necesitan. Lo más importante, vaya con fe, porque con fe se convierten las piedras en pan. Rompemos y destruimos montañas y con fe podemos avanzar. ¿Listo?
1: Listo.
0: Hermanita, dígame algo. ¿Qué siente en este momento después de que hablamos estas pocas palabras?
1: Bueno, siento un poco de paz, de alegría. Y fíjese de verdad, se me está yendo el dolor de cuello.
0: Bendito Dios, hermana, porque aquí estamos irradiando la energía positiva. Así que ahora que termine de hablar conmigo, va a tomar agua, va a tomársela en sorbos. Tómese 3 sorbitos, uno al Padre, uno al Hijo, uno al Espíritu Santo. Va a hacer oración y esté tranquila que se va a sentir mejor. Ahí me va a llamar, reservamos su hora. ¿Listo?
1: Ya.
0: ¿Qué mensaje le daría a la gente que nos escucha aquí en el programa de nosotros? Dígale algo a estas personas.
1: Que llamen con fe, que tengan fe a Dios, a fe a la persona que está por intermedio de la radio, que es usted. Y yo que vengo conociéndolo recién, estoy creyendo en usted, creí en usted, porque el dolor que sentía en mi cuello se me está desapareciendo, gracias a Dios.
0: Bendito Dios.
1: Y que tengan fe, que lo importante es la fe de cada persona.
0: Así es, hermanita. Persona,
1: y que crean en Dios y en usted, porque sinceramente usted ha dicho la verdad.
0: Bueno, hermana, gracias por sus palabras, gracias por la confianza y la sintonía. Ahí esperamos su llamado para reservarle su espacio.
1: Por supuesto.
0: Hasta pronto.
1: Hasta pronto.
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0: Tenemos mensajes, tenemos WhatsApp que siguen llegando a nuestra línea celular 940-009953. Hay una persona que está llamando, vamos a recibir el llamado y les pido paciencia a los que no se logran comunicar. Si ustedes realmente están interesados, llamen durante el resto de día. Tenemos una llamadita, vamos a ver, ¿con quién hablo?
4: Yo llamo Jimena Melo, el 22 de enero del 73.
0: 22 de enero del año 73, una mujer muy familiar, una mujer muy cariñosa, pero la veo preocupada por un ser querido. ¿Quién es?
4: Mi hermana.
0: Regáleme el nombre y la fecha de nacimiento de su hermanita.
4: Se llama Margarita Isabel Melo Lara. El 10 de mayo de 1975.
0: A ver, confírmeme. 10 de mayo del año 75, ¿verdad?
4: Sí, sí.
0: Uy, hermanita. Con esta fecha de nacimiento veo mucha enfermedad en su hermanita Margarita. Sí. La veo que ya ha ido al médico, le han hecho tratamientos, exámenes, pero no hay curación, no hay sanación.
4: Sí, es verdad, hermano.
0: Hermanita, le voy a decir algo con toda sinceridad. Me revelan cosas que son naturales, que se tienen que tratar médicamente, porque sí veo problemas efectivamente en los riñones, en la sangre y en la parte esquelética, en lo que son las articulaciones, los huesos. Ella se queja de mucho dolor.
4: Sí, sí.
0: Quiero decirle que

0: negativa ese daño, porque van a seguir llegando una y otra enfermedad. Va a continuar haciendo exámenes, tratamientos, medicamentos y no van a funcionar en nada. Porque veo que esto ya está sucediendo.
1: Sí, sí, es así. Desde que ella está así, dolía, no sabe nada. Dice que una vez fueron a una señora y le dijo que tenía un daño, pero no le dieron más explicaciones.
0: No hicieron nada porque fue a un lugar equivocado, donde tal vez medio conocen de estos temas, pero no saben realmente. Y cuando una persona... Claro. No sabe, pues no se mete a trabajar. Si cree que somos de su confianza, nosotros le vamos a ayudar a romper esa atadura que le está atando de manos y de pies a su pobre hermanita Margarita. De nuestra parte, envíele un abrazo, dígale que no se preocupe. Primero Dios, segundo Dios, tercero Dios, que siga con el tratamiento médico y que busque romper esa atadura. Si cree que somos de su confianza, que llame y agende una hora.
1: Está mi hermanita. Le dije, voy a conversar con ella.
0: Bueno, ¿le dije la verdad o estoy equivocado?
1: Sí, sí. No, se lo dijo toda la verdad.
0: Bueno, porque eso es lo que nos caracteriza aquí, hablarle con la sinceridad y con la absoluta verdad. Un abrazo, que Dios me la bendiga.
1: Ya. Igual para usted.
0: Hasta luego.
1: Hasta luego.
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0: Cantidad de personas están participando. Mucha gente sigue llamando a nuestra línea celular 940-00-9953. Qué bonito que la sintonía sigue creciendo. Este es uno de los programas donde la gente llama más y les agradezco la confianza. ¿Usted quiere participar a través de un mensaje de WhatsApp? ¿Cómo lo hace? Haga llegar su nombre, su fecha de nacimiento y su pregunta, que con mucho gusto le vamos a dar una respuesta clara, ligera y acertada. Si no logramos comunicarnos en estos minutos de orientación, terminando el programa, vamos a hablar con cada uno de ustedes. Mi trabajo es ayudar y hacerlo de verdad. Tenemos un mensaje que dice: caballero, no vaya a dar mi nombre, 15 de octubre del año 62. ¿Mi enfermedad es natural o hay algo malo? Espero una respuesta. Muy agradecido. Bueno, mi querido hermanito, no se preocupe que no vamos a dar a conocer su nombre, no faltaba más. Yo respeto la decisión de cada uno de ustedes. En este recorrido espiritual que le hago a su nombre, a su fecha de nacimiento, aquí yo no veo daño, bendito sea Dios. Su enfermedad es totalmente natural y se debe tratar naturalmente. Pero ojo, tenga cuidado porque usted sufre de diabetes y está afectando mucho más su salud con su manera de alimentarse. Y usted tiene un error. Usted se está dejando llevar por el alcohol. Usted toma mucho vino y recuerde que el vino es pura azúcar. Además, yo sé que usted fuma mucho cigarrillo. Hermanito, somos el resultado de lo que hacemos en el día a día, lo que comemos diariamente. Por eso hay muchas cosas que tenemos que hablar ahora terminando este programa, porque el tiempo ya se me está agotando. Pero bendito Dios, lo suyo no es de daño. Hay que darle un tratamiento natural para que recupere, para que restaure su salud. Mi querido hermanito, anote su número de suerte, el 4851.
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0: Seguimos adelante en este maravilloso medio de comunicación, recibiendo sus llamados, recibiendo sus mensajes de WhatsApp. ¿Usted quiere participar, querido hermano, querida señora? Anote la línea 940-00-9953. Tenemos un mensajito, un caballero desde la ciudad de Puerto Montt. Me dice que no vaya a dar a conocer el nombre, que se siente muy decaído emocionalmente. Bueno, hermano, vamos a guardar su privacidad. Lo que sí le voy a decir, en usted no hay daño, en usted no veo cosas malas, pero se está dejando llevar a una depresión. Y tenga cuidado porque

0: A veces tomamos malas decisiones. ¿Qué le recomiendo? Llame, reserve una hora. Venga, que aquí le vamos a ayudar. 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Me llegan mensajes desde la isla Chiloé, me preguntan que cuándo vamos a estar atendiendo en la ciudad de Castro. Bueno, recuerden que el día jueves 3 de septiembre y el día viernes 4 de septiembre nuevamente vamos a estar atendiendo en la ciudad de Castro, ahí a una cuadra y media de la plaza central. A ver, tenemos otro mensaje desde Río Bueno, de La Unión. Bueno, este teléfono está calientito, llegan las preguntas. ¿Cuándo estaremos atendiendo en la ciudad de Río Bueno? Atento y atenta, usted que me escucha en Payaco, en La Unión, el día viernes, este viernes 4 de septiembre, estaremos nuevamente con mi gente de Río Bueno, exactamente en la sede de la Cruz Roja. 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Así que vaya, aproveche el tiempo, no deje para mañana lo que puede hacer el día de hoy. Bueno, tenemos mensajes, tenemos cantidad de llamados. 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El teléfono sigue sonando. Vamos a recibir el llamado de esta persona. ¿Con quién hablo?
1: José Rosendo García Pérez. Nació el 29 de diciembre de 1946.
0: Bueno, mi querido hermanito, no me vaya a cruzar brazos, no me cruce piernas, por favor.
1: Ya.
0: Lo primero que veo es mucha dolencia física. La máquina está desgastada, lo veo muy decaído. Veo que usted se queja de las piernas, se queja de la espalda, los brazos, los mismos pies.
1: Sí, eso sí, eso sí.
0: Y también veo problemitas de la circulación. ¿Usted toma medicamentos porque usted sufre de la presión arterial?
1: Sí, estoy tomando remedios del hospital, si es que vale.
0: Bueno, hay que hacerlo, cuídese, pero no solamente tomar remedios, hay que cuidarse en lo que usted come, su alimentación. Bájele a la sal. Y otra cosa que veo, usted le gustó harto tomar licor. Cuando era más joven usted tomaba buen licor, ¿no?
1: Sí, pero ya hace un año ya que no le hago nada.
0: Pues ya ahora no, porque ya tiene su edad, pero anteriormente veo que le gustaba el copete, los asados. Usted se desmandaba, ¿no?
1: Sí.
0: Papito, sí, bueno, pero ya le llegaron las facturas de cobro. Tiene que cuidarse, tiene que cuidar su salud, su alimentación. Pero veo que usted está enfermo y hay otra persona que vive con usted que también está muy decaída. Una mujer, me revela aquí. ¿Es su señora?
1: Sí, mi señora.
0: Uy, hermano, esa casa la veo maleficiada. Veo mucha carga negativa en esa casa. Regáleme el nombre y la fecha de nacimiento de su señora.
1: Sara Toledos.
0: ¿La fecha de nacimiento?
1: El 2 de noviembre del 44.
0: Uy, papito. Enferma, decaída, muy débil, no duerme, a veces come, a veces no come.
1: Exacto.
0: Ya ha ido al médico, le han dado tratamientos, pero no mejora.
1: No.
0: Sigue lo mismo, ¿es así o no?
1: Sí, es así.
0: Sigue lo mismo, la medicina no le obra, no le sirve. Y yo veo, esta mujer está contaminada, la veo cargada, veo cosas malas. Y la casa la veo contaminada completamente con magia negra, cargas del demonio. A ustedes los han querido ver muy mal. ¿Ustedes viven como en un campito?
1: Sí.
0: En sector como de campo. Ahí veo animales alrededor.
1: Sí, hay fondo aquí al lado.
0: Pues papito, eso está cargado. Y yo sé que han sentido ruidos, golpeteos, sonidos extraños.
1: Sí.
0: ¿Has sentido algún olor extraño o algo?
1: Sí, siempre se ve algo olor.
0: ¿Cómo a qué? ¿Cómo a qué huele?
1: Como medio podrido.
0: Bueno, papito, estas son señas que nos dejan ver que efectivamente hay cosas malas. Ya para poderles ayudar, tienen que visitarnos personalmente, amigo mío, porque por este medio no puedo hacer nada. Aquí yo le digo lo que le está ocurriendo, lo que veo, pero ya si usted quiere una solución, debe llamar y reservar una hora. Igualmente hay que entregarle unos tratamientos naturales a usted y a su señora.
1: Ya.
0: Hay que darles unos calcios, hay que darles un regenerador celular y tisular. Hay que fortalecerle la sangre para que tenga buen recorrido, porque les veo mal la parte sanguínea y los huesos. Entonces usted me dice cuando quiera agendar una hora con mucho gusto. ¿De dónde me llama?
1: Acá de Los Muermos.
0: A Los Muermos estamos yendo los días jueves. O si usted no puede un jueves, nos puede visitar cualquier día de la semana en Puerto Montt.
1: Ya, eso quiero yo. Cualquier día. ¿Qué día puede ser?
0: Todos los días estamos en Puerto Montt, amigo.
1: Ya, lo llamo para pedir la hora cuando...
0: Bueno, papito, usted me va a llamar en 30 minutos y a ello le reservo su hora. ¿Listo?
1: Ya, ya.
0: Bueno, ¿qué mensaje le da la gente que escucha el programa? ¿Qué le dice usted?
1: No, yo le digo que crean porque en serio lo que me dijo usted a mí y lo que nos dijo es cierto.
0: Bueno, papito, sí. Un abrazo. Llame y reserve su hora.
1: Ya, en 30 minutos llamo.
0: Bueno... Un abracito, hasta pronto.
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0: 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Ya me estoy despidiendo. Muchísimas gracias a todos y todas por la sintonía, por la compañía. Gracias por escucharnos diariamente. Los queremos, los llevamos aquí en el lomito del corazón y les deseamos lo mejor de lo mejor. Que Dios, que Papito Dios, les esté derramando lindas, sabias y maravillosas bendiciones. Hasta pronto.
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Bien, ya estamos comenzando en esta tarde de día martes a través de Radio Oceanía 93.7, Modo Tarde, conexión total. Y por supuesto en Cañete, Radio Vanguardia 106.3 y en rbcortaradio.cl. Saludos también para quienes nos sintonizan en radiooceanía.cl. Ahí también estamos, por supuesto, en este día de Modo Tarde, con música entretenida, buena onda, tips de interés, en fin. Así es que arrancamos entonces aquí en Modo Tarde, conexión total. Mi nombre es Lester Boisier, mi Instagram, arroba Lester de Radio, y siempre estamos allí dispuestos para ayudar. Arrancamos en Modo Tarde, conexión total.

0: 17 horas
1: con 51 minutos. Bien, ya estamos de regreso para continuar acompañándoles aquí en Modo Tarde, Conexión Total. Recuerden, de lunes a viernes, a partir de las 17:40 horas aproximadamente, ahí estamos, en vivo y en directo. 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Saludos y cariños para todos quienes están allí en la locomoción colectiva, yéndose a su casita, los que van en su auto particular también, escuchando y sintonizando Radio Oceanía, acá en el Gran Concepción, y Radio Vanguardia, allá en Cañete, provincia de Arauco. Qué linda la provincia de Arauco, ¿cierto? Es bonito, sí. El lago Llulleu, la Nalhue, qué bonito. Ya, oye, recuerden que pueden programar con nosotros al 41-3215-600, 41-3215-600, y además en el WhatsApp de nuestra producción, 9-6620-3528, 9-6620-3528. 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Vamos a la música y continuamos aquí en Modo Tarde, Conexión Total.
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0: 18 horas
1: y 16 minutos. Y estamos de regreso aquí en Modo Tarde, Conexión Total, acompañándoles desde los estudios de Radio Oceanía para todo el Gran Concepción y además en Cañete, Radio Vanguardia 106.3. 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Vamos a escucharlo.
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1: 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Vamos a la música y continuamos en Modo Tarde, Conexión Total.
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0: 18 horas
1: con 22 minutos. Bien, y seguimos acompañándoles aquí en modo tarde, conexión total. Recuerden que estamos en vivo y en directo a través de Radio Oceanía de Talcahuano, a través de la 93.7 y en Radio Vanguardia de Cañete. 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Bueno, vamos a ir nosotros a la música. Recuerden que estamos en modo tarde, conexión total. Y ya luego tenemos pausa comercial, ¿cierto? Sí, rápido se pasa la tarde. Bien, continuamos aquí en modo tarde, conexión total. Saludos para todos quienes nos sintonizan a esta hora.

0: Una breve pausa, luego regresamos.
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Bien, ya estamos de regreso para ir a revisar las condiciones climáticas de lo que se viene, bueno, para mañana en la región del Biobío. Comenzamos con la provincia de Concepción. Hoy día se espera, para hoy día martes, cubierto y lluvia fuerte durante esta tarde y en la noche, vientos de hasta 60 kilómetros, 13 la máxima de hoy. Para mañana miércoles se esperan 10 y 14 grados para nuestra provincia de Concepción, nublado, chubascos aislados en la mañana y nubosidad parcial por la tarde y en la noche. Ya en la noche vuelven los vientos, 10 y 14. Vamos para la provincia del Biobío, hoy día martes, también cubierto y lluvia lo que resta de este día, vientos de hasta 60 kilómetros, 12 la máxima. Para mañana miércoles, 8 y 14 las extremas, nublado, variando a nubosidad parcial por la tarde en la provincia del Biobío. Eso sí, en la mañana un poquito de chubascos. Vamos a nuestra provincia de Arauco, cubierto y lluvia fuerte lo que queda de este día, también en la noche, vientos que pueden alcanzar los 60 kilómetros, 12 la máxima de hoy. Para mañana miércoles, 9 y 13 en las extremas, cubierto y chubascos aislados, variando a nubosidad parcial por la tarde, eso sí, durante todo el día y toda la noche, vientos de hasta 50 kilómetros por hora. Así es que ahí estaba el pronóstico del tiempo que te entregamos aquí en Modo Tarde, conexión total. Vamos a la música y a la vuelta ya nos despedimos.

0: Y llegó el momento de despedirnos. Así de rapidito pasó este programa Modo Tarde Conexión Total. Recuerden, desde Radio Oceanía 93.7 para todo el Gran Concepción y en radiooceanía.cl, ahí también estamos online. Saludos y cariños para Radio Vanguardia de Cañete, allá también nos sintonizan en la 106.3 FM. Así es que cariños y saludos ahí para el sector de Cayo Cupil, en fin, hay hartos sectores bastante lindos en la comuna de Cañete. Mi nombre es Lester Boissier, ya nos estamos escuchando mañana en el matinal a las 8, a veces pasadito, pero ahí estamos siempre con la buena onda, la buena vibra y además la buena música. Así es que tengan un gran día martes, aprovechen de pasarlo bien, manejen con cuidado, no vayan tan cerca del otro manejando porque el de adelante puede frenar de improviso, en fin. Así es que lo importante es prevenir antes que estar lamentando. Bien, nos despedimos, un abrazo grande, que les vaya bonito, chao chao, que estén bien.
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Hola amigos, bienvenidas y bienvenidos al Club de los Beatles. A partir de este instante, nos encontramos con Ringo, George, Paul y John para escuchar los grandes temas de esta banda británica, con el alto auspicio de Casino Marina del Sol y el nuevo diario digital que nace desde Concepción al Mundo, www.hora12.cl. Bienvenidos al Club de los Beatles.

Un tema maravilloso de esta banda británica sensacional, The Beatles, acá en el 93.7, en este homenaje que hacemos todas las tardes en Radio Oceanía, junto a Sport Life, que te cambia la vida. Bueno, ya estamos en los últimos días, prácticamente ya tengo el ánimo, ¿eh?, muy arriba el día de hoy. Claro, estoy pensando que ya nos viene septiembre a la vuelta de la esquina, estoy pensando en que llega la primavera, estoy pensando que el invierno se va. ¡Uf, qué invierno! 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Sigamos revisando los trabajos musicales con los Beatles.

Una página musical maravillosa de los Beatles incorporaba también esta tarde de frío, helada, con un poquito más de luminosidad, lo han notado, y ni hablar, los magnolios están florecidos también, las flores en general, ahí vienen apareciendo lentamente, los aromos siempre se adelantan. Qué bonita, viene la primavera, otro dirá más frío, no tan romántico como nosotros, dirá, y vienen las alergias también. 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Antes, un dato de la vida de los Beatles. Eric Clapton, el gran Eric Clapton, fue el que por primera vez, siendo extraño a la banda, fue invitado a participar en un disco con los Beatles. Bueno, era amigo, ¿cierto?, de George Martin, un hombre pero brillante en lo que fue la génesis de los Beatles. Gran amigo. Pero bueno, vamos a otro gran trabajo musical de los Beatles. Vamos a estar hasta las 8 disfrutando de esta maravillosa colección.

Un trabajo musical de esos espectaculares que nos dejaron de herencia estos grandes de Liverpool, Paul McCartney, Ringo Starr, John Lennon y George Harrison. Lamentablemente, George Harrison ya descansa en paz, al igual que John Lennon. Sin embargo, tenemos absolutamente vigentes a Paul McCartney y a Ringo Starr y muchos, muchos, muchos planes. Y bueno, nosotros, este sábado 29, pasamos agosto. 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Queridos amigos, les cuento que Bob Dylan tuvo la culpa. Sí, tal cual, el mismo. Quien por primera vez, siendo muy, muy adolescente, invitó a John, invitó a George, invitó a Paul, invitó a Ringo. Y aquí está la hierba. Bob Dylan. 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Sigamos, sigamos. A eso vinimos, a escuchar la música maravillosa de los Beatles en este retorno a casa, y muchos también nos escuchan en los hogares, en la oficina, en el trabajo propiamente tal. Aquí están los Beatles.

Qué gran tema de los Beatles, una preciosa página musical para compartir hasta las 8 con estos grandes de Liverpool. La semana pasada les estuve señalando lo trascendente que es para la historia de los Beatles este mes de agosto. Se lo voy a contar dentro de un segundo porque le quiero hablar primero acerca de la importancia de un chequeo al corazón. 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Ahora le cuento acerca de lo trascendente que es agosto, cierto mes que está terminando, con la historia justamente de los Beatles. Porque si me remonto allá a los mediados de agosto del año 1960, se consolidaron con el nombre definitivo del grupo e inicio de su etapa en Hamburgo. ¿Ya? Después nos vamos al año 1965, un 6 de agosto, fue el lanzamiento del álbum Help, y la película también, Después nos vamos a 1966, por ejemplo, un 5 de agosto, la publicación de Revolver, disco fundamental que cambió el sonido del rock. Después nos vamos rápidamente al 8 de agosto de 1969 y esa sesión fotográfica icónica de la portada de Abbey Road, un trabajo maravilloso también, ¿cierto? Fotográfico que hasta el día de hoy es una referencia ahí en Londres. Bueno, queridos amigos, vamos a otro gran trabajo musical de los Beatles. 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Sigamos con los Beatles.

Un tremendo tema musical de los Beatles, dedicado también a todos ustedes, queridos amigos, que esta semana están de onomástico, ¿eh? Saludo con especial afecto a Bartolomé, a Luis Rey, a César esta semana, a Mónica, a Agustín, a Sabina, a Santa Rosa de Lima, que el calendario, cierto, de la Santa Iglesia Católica las recuerda y los recuerda. 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Todo listo, todo dispuesto, señoras y señores. Aquí están los Beatles.

Un tema fantástico incorporado también esta tarde en el 93.7, homenaje a los grandes de Liverpool. Son los Beatles que nos van a acompañar hasta las 8, revisando. Se dan cuenta que independiente de las nubes, se nota como una claridad, ¿cierto? Que vamos acercándonos a la estación primaveral. Y rapidito vamos a ver también los árboles floridos, en fin, y este mundo loco hoy día con lluvias pronosticadas hasta noviembre, por si acaso. Los pulsos, como le llaman hoy. 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Última semana de este mes, nos va quedando el lunes 31 y chao, y se va el mes de los gatos. Claro, el mes del Día del Niño y todo esto que nos ha convocado también. Y mucha, mucha lluvia. 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Les tengo una copuchita chica, simpática, con esta historia de los Beatles. Bueno, septiembre ocupa un lugar clave en la historia de los Beatles por dos hitos monumentales de 1969. El lanzamiento del icónico álbum Abbey Road, ¿cierto? El 26 de septiembre. Esto es el próximo mes, evidentemente. Estoy recordando, cerrando ahora agosto. Y para señalarles, por ejemplo, que en septiembre también hay fechas icónicas que marcan la historia de los Beatles. Y el anuncio privado realizado en septiembre, un 20 de septiembre, cuando John Lennon le dice al grupo, no más, me voy. Y así fue, y se fue. Septiembre, el 20 de septiembre fue la fecha en que puntualmente, ¿cierto?, John Lennon comunica a su banda que la deja. Por eso señalo que, así como agosto también tiene fechas históricas, septiembre también marca una fecha trascendente en la historia de estos grandes de Liverpool. 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Ya, sigamos revisando la música de los grandes de Liverpool.

un bonito tema de los Beatles, dedicado también con especial cariño a usted que está de cumpleaños el día de hoy. Muchas felicidades. Estamos compartiendo los grandes trabajos musicales que nos dejó herencia John Lennon, Ringo Starr, Paul McCartney y George Harrison. Vamos a estar hasta las 8 dando una mirada en este cierre del mes de agosto con estas canciones espectaculares de esta banda británica. 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Ya, vamos a otro tema de los Beatles. 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Sigamos hasta las 8 con los Beatles.

Qué buena compañía musical, ¿eh? Son los Beatles, que nos van a acompañar hasta las 8, acá en el 93.7 de Radio Oceanía, en nombre del calor de los calefactores PAPS. 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Sigamos a lo que vinimos, señoras y señores, esta tarde aquí están los Beatles.

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Bueno, dato de esto de los Beatles, dentro de la historia de estos grandes de Liverpool, solo señalar, por ejemplo, que los críticos de la época, cuando los escucharon, por ejemplo, a estos incipientes muchachos, además no eran los Beatles de hoy, digamos, me refiero a John Lennon, a George Harrison, a Paul McCartney, a Ringo Starr, sino que había otros integrantes también en la banda, entre ellos, por ejemplo, Peter Betts y otros más. Pero el tema es el siguiente, que la crítica de la época decía que los grupos de guitarra venían a la baja. Bueno, se equivocaron, porque los Beatles, ni hablar. Lo que hicieron en lo que fue justamente la explosión de la música de rock, de protesta, de rebeldía de la época, incluso habían grabado 15 canciones en el sello Deco y que no fueron publicadas porque, no, dijeron, no pasa nada con estos grupos. Claro, efectivamente, los grupos existían. El tema es que rápidamente se disolvían. ¿Vamos al gimnasio? 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Sigamos con los grandes, los tremendos de Liverpool.

0: Chao amigos, termina el Club de los Beatles. Un homenaje a Ringo, a George, a Paul y a John. 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Que estén bien. Mañana nos encontramos con otro Club de los Beatles.
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